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0: nombrar.
1: Ya, miramos de vuelta, estamos de regreso para continuar disfrutando lo que es la música. Esta hora de la tarde, noche de día sábado. 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
1: 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Hoy nosotros seguimos con buena música. Oiga, todos los mensajes ahí a través de nuestro WhatsApp. Más 569-4058-3505, ¿eh? Mayita Duarte, al WhatsApp de la radio, por favor.
2: Vamos a gozar.
1: Yo estoy sin teléfono.
3: Ah.

0: Oye, saludamos a aquellos que están en sintonía nosotros a esta hora de la noche en esta gran fiesta caribeña a través de la 92.3 y todas nuestras señales, ¿eh? Oiga, le quiero enviar un saludo muy pero muy especial a la nueva promesa tropical ranchera, ¿eh? Que están por ahí en su ensayo, así que están en vivo y en directo, ¿eh? Así que un saludito grandote ahí a la nueva promesa tropical ranchera, que están ahí ensayando ahí. Están transmitiendo en vivo a través de Facebook, así que le enviamos un tremendo, tremendo, tremendo saludito a la nueva promesa tropical ranchera que están en la sintonía de nosotros. Oiga, vamos a continuar con la buena música. Oiga, dice por ahí la Rosita de Comodoro Rivera, dice, ¿se puede pedir un tema, querido papá? El amigo Peneca. ¿Cómo está, amigo Peneca? Gusto saludarlo. Buenas noches, oiga.
1: Hola, amigo Manuel.
0: ¿Cómo está? Bien, bien. ¿Y usted, oiga? ¿Cómo está?
1: Bien, aquí estamos tomando un cafecito.
0: Ándate, cabrito, oiga. Y yo cagado frío aquí. Oye, está helado, Juan.
1: No, no hace tanto frío afuera.
0: No, no.
1: No, sí, está bueno. Está bueno para salir.
0: Qué bueno. Amigo Meneca, cuéntenos, ¿saludos para quién?
1: Bueno, saludarlo en primer lugar, yo no sé si usted es papito, pero si es papito, sí, saludarlo a usted y a todos los papitos que están escuchando la radio, ¿no?
0: Obvio que sí, pues soy papito, pues, oiga, así que no, bueno. Agradecido ahí el saludo, amigo Meneca.
1: Sí, muchos saludos a usted y a su pareja y a su huevito.
0: Ya, pues, muchas gracias. Y para usted también, pues, oiga, también saludos para usted también. Bueno, y para toda su familia, en especial ahí a su querida esposa ahí también, que siempre está con usted ahí, así que pegadita ahí al receptor de la radio.
1: Sí, pues aquí estando aquí en la casa, nos apegamos a la radio.
0: Mire qué bueno.
1: Ya, amigo Manuel, no le quito más tiempo y si se puede, un temito, un mix de la banda tropical.
0: El mix de la banda tropical de Vallenar. A ver, vamos.
1: Correcto.
0: Oiga, el otro día estuvo ahí con Juanito Brizuela ahí en la casona, ¿o no?
1: Sí, pues esta foto lo sacamos con él.
0: No, muy simpático, muy simpático los chiquillos y toda la banda ahí, ¿ah?
1: ¿Eh? Sí, no hay nada que decir de ellos. Se portaron un 7.
0: No, ahí, bueno, ahí siempre bien amable, bien atento ahí con la gente, con el público, porque la verdad que el grupo musical es... A veces se llegan por la gente que los quiere y bueno, y muchos grupos también que a veces no se dejan sacar fotos, pero ellos no, gentilmente se ponen ahí para la foto ahí con las fans, digamos.
1: Sí, no, Juanito y los chiquillos también, en la salida les costó y sacándose fotos cada un metro de la gente sacándose fotos con ellos.
0: Mire qué bonito, diga.
1: Sí, muy bonito y bueno, se las mandaron. Tocar todas. Ya,
0: no, pues Juanito, Manuel, Juanito,
1: bien, saludito, Juanito,
0: Juanito Brizuela siempre se ha destacado ahí por ser bien, bien humilde ahí con la gente.
1: Sí.
0: Así que por aquí le vamos a programar un temita musical, a ver, déjeme ver el mix de la banda tropical de Vallenar. Vamos a cachar aquí un temita bueno ahí de la banda tropical de Vallenar. Ya, mi niño. Oiga, un abrazo tremendo. Cuídese, pórtese bien. Saludos ahí a su señora. Y nada, sigan escuchando la caribeña, ya, como siempre.
1: Aquí estamos escuchando.
2: Hola, buenas.
0: Hola, hola. ¿Cómo está, mi niña? ¿Cómo
2: aquí
0: está?
2: Estamos. Viste, gracias. Bien. Todo
0: ahí,
2: bien.
0: Ahí, apegadito ahí al receptor.
2: Saludos
0: y
2: por el día, papito, pues.
0: Muchas gracias, mi niña, muchas gracias. Sí. Así que...
2: Lo pasé lindo nomás.
0: Listo, igualmente para ustedes, chiquillos. Un abrazo tremendo, gracias. Tenerlo ahí en línea. Un abrazo.
2: Igual para ustedes.
0: Listo.
2: Estén bien.
0: Vale, chau, chau. Ahí estaba amigo Peneca con su señora ahí en línea telefónica, así que le enviamos un tremendo, tremendo... saludito ahí al amigo Peneca, que siempre está en la sintonía de la caribeña. A ver, ¿cómo está ese tema? A ver, tírate esa, ¿eh? A ver. Ya, ese. Tiremos ese. Está bueno, ese tema está bueno ahí, ¿eh? Tenemos ese ahí para el amigo Peneca que está en la sintonía de la radio.

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1: Ya estamos de vuelta, estamos de regreso, ¿eh?, para continuar disfrutando lo que es la música a esta hora de la noche. ¿Eh? Recuerden que estamos en vivo y en directo para toda la región. Hoy estamos probando el cargador, ¿eh?, para cargar el teléfono. Estamos sin corriente, ¿eh? Ya, oye, hoy saludo ahí al Juan León, ¿eh?, a Juanito León, ahí mi cuñado que está sirviéndose. Oh, ándate pesado, ¿eh? Oye, la pasáis mal vos, oye, la pasáis mal. Menos mal que estáis lejos, weón. Si no, yo te hubiese ido a pegar en la pera ya. Hoy tenemos WhatsApp, ¿sí? Vamos a escucharlo. ¡Aló! ¡Hola!
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1: Muchas gracias, Postutana.
2: Una música. La Blanca Blanca. A Blanca Blanca. Me
1: ya,
2: pae.
1: Ya, pues, sin problema.
2: El Blanca Blanca, el Naco. A Blanca Blanca, el Naco. Pariente, bueno, pariente.
1: ¿Cómo está, pariente?
2: Me pae. Mi padre, feliz día, papá. Feliz día, papá.
1: Ya, pues.
2: Feliz día, mi padre. Pariente, mi padre. Feliz día, papá, mi padre. Feliz día, lo que vamos a tirar. Blanca, blanca, Naco.
1: Ya nomás, compita. Oiga, ahí saludo al pariente ahí, Tutana, que está en la sintonía de la radio. Oiga, le enviamos un tremendo, tremendo saludito. Oiga, Rosita, ¿qué está haciendo así bailando con puro... con puros con la ley? Oye, que la bailáis rápida, oye. ¿Ah? La Rosita. Oye, saluda a la Rosita de Comodoro Riveraya, que está por ahí moviendo el coyo-coyo. ¿Ah? Que está moviendo ahí el triqui-triqui. ¿Ah? Saludito ahí a la Rosita de ahí de Comodoro Rivera, y ahí le enviamos un tremendo, tremendo saludo para ella, que siempre está en la sintonía de nosotros, siempre escucha la caribeña, la Rosita, ¿eh? Así que le enviamos un tremendo, tremendo saludito ahí a la Rosita de Comodoro Rivera, que está en la sintonía de nosotros, ahí está ahora disfrutando la mejor programación musical a través de la radio La Caribeña, la que sí suena y suena bien.
3: Ya
1: pariente, pariente Tutana. Y también para Mayita Duarte, que debe estar en la sintonía de la radio por ahí. Me decía que iba a compartir ahí con un hermano. ¿Cómo se llama el hermano, oiga? Ah, el Lucho Duarte Flores. También saludamos ahí a Juanito y a Mayita, que está en la sintonía de nosotros a esta hora de la noche. Fiesta caribeña.
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0: Son las 8 de la tarde, 56 minutos.
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1: Ya, estamos de vuelta, estamos de regreso, ¿ah?, para continuar disfrutando lo que es la música a esta hora de la noche de jornada de día sábado. Recuerde que estamos en vivo y en directo para toda la región. 21 con 10 minutitos en vivo y en directo para toda la región y para todo el mundo, ahí para que usted se conecte con nosotros y sea parte de esta verdadera fiesta caribeña a través de la 92.3 y todas nuestras señales. Teléfono de la radio para que usted se conecte con nosotros: 722-90-5946 y al más 569-40-58-3505, nuestro WhatsApp de la radio para que usted se conecte con nosotros.
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1: Oiga, recuerde que estamos sin teléfono hoy día, ¿eh? Sí. Y las personas que me mandan mensaje ahí a mi WhatsApp, está descargado mi teléfono. Así que para que me manden WhatsApp acá a la radio La Caribeña, ¿eh? La que sí suena y suena bien. ¡Aló!
3: ¿Qué dijo don Manuel Páez?
1: ¿Cómo estamos, tío Cheque? Gusto saludarlo.
3: Bien, bien, oiga, aquí estamos.
1: ¿Cambió de teléfono?
3: ¿Ah?
1: ¿Cambió de teléfono?
3: No, es que puse un chip claro a este teléfono porque el otro, el Movistar, estaba muy mala la señal. Así que me cambié a Claro unos días.
1: Ah, claro, ya, ya. Aprovechando. Sí,
3: Loso, no tenía nada de señal, más lo que se escuchaba cortado, así que no preferí de ponerle el chip prepago a este.
1: Ah, bueno, nosotros estamos en las mismas.
3: Sí, así que el Claro, como tiene más señal acá, le puse un chip de Claro. Entonces ahí me comunico, pero al tiro con los radios, con todo.
1: Ah, bueno.
3: Creo que se escucha un poco mejor.
1: Sí, y un poco, oiga, le escucho clarito como el agua al río.
3: Ah, sí, yo también lo escucho bien a ustedes, así que ahí lo estaba llamando, va a ir probando ahí con el
1: siga, Claro. Así siga que, probando, pa.
3: Si tiene buena señal, la vamos a cambiar a la compañía Claro, porque si no la vamos a estar, estoy pagando plata de mano.
1: Sí, oiga, no, la verdad es que cuando lo llamaba del otro teléfono, del otro número, o de la otra compañía, digo,
3: sí, ¿no?
1: se escuchaba así como entrecortado. Ahora no, se escucha clarito, así parejito.
3: Sí, lo he escuchado siempre, porque yo le marcaba a la Siri y de repente la Siri también se enojaba conmigo porque de repente le marcaba y no podía marcarlo y después quedaba marcando solo la
1: casera. Mire, ya.
3: Así que dije, voy a cambiar Claro para pa llamar a los radios, porque si no, después tengo mucho problema.
1: Claro, oiga, claro, así que, no, pues te dije que no hay problema, ahora cambió a Ego, le cambiará su vida.
3: Sí, así que ahora estoy aquí tomándome un vinito.
1: Mire, qué bueno.
3: Estoy friendo unas papitas para tirarle por ahí, unas longanizas, le eché la grasa al aceite por ahí.
1: Oiga, ¿acompañado o solo?
3: No, estoy solito ahora.
1: Sí, bueno. ¿Qué le vamos a hacerle, pues, tío Cheque? ¿Qué le vamos a hacerle?
3: No, si cuando la mamá lo deja a uno, hay que quedar solo nomás. No hay que tener mucha compañía, porque de repente la compañía lo hace rayar mucho.
1: Exactamente.
0: Sí. ¡Fiesta! ¡Ya!
1: Exactamente.
3: Así que deme un saludito por ahí a la señora Julia, que debe estar en sintonía, o está ya con usted, no sé.
1: No, está por ahí en Rancagua, está de diabla, oiga.
3: Ya, así que démele a la Manuel Rodríguez, a la señora Nancy, a la señorita Vivi, si está escuchando por ahí, a la Abel, al Lobo, bueno, y a la parienta, a la Rosita chilena argentina, a toda la familia caribeña, porque somos muchos, para nombrarlos a todos no los alcanza.
1: Sí, oiga, la verdad que hay bastante... Tenemos bastante sintonía y mucha gente que lo escucha, que nos llama a la radio, pero siempre está en sintonía.
3: Y ahí para que me toque unos temitas, pues, con otra en la cama, de los llaneros, o sea, de los rancheros de Río Maule.
1: A ver, déjeme anotarlo aquí en Río Maule. ¿Cómo se llama el tema?
3: Con otra en la cama.
1: Estoy con otra en la cama, ya.
3: Sí.
1: Aquí ya lo encontré. ¿Y la otra me dijo?
3: La otra, recuerdos de mi madre de los llaneros de la frontera.
1: De los llaneros de la frontera. Recuerdos de mi madre. Sí. Ya las tengo aquí, sí, a pegar. Mire, la tengo aquí, mire.
3: Ahora que me estoy tomando un vinito aquí, me recuerdo de ella cuando estaba conmigo. Ahora, como estoy solo, me recuerdo más bien.
1: Ya, pues. Ni un problema, tío Cheque.
3: Ya, don Manuel. Así
1: los rancheros, puede,
3: corta de ahí. Si
1: los
3: no,
1: rancheros del río Maule, estoy con otra en la cama. Y los llaneros de la frontera, recuerdo sí, de mi madre.
3: Por favor.
1: Ni un problema. ¿Por aquí se lo pongo al tiro, oiga? ¿Ni un problema?
3: Ya, para seguir trabajando. Estoy aquí trabajando para tirarle algo también. Tomarle un vinito y tirarle algo al buche.
1: Ya, pues. Un abrazo tremendo, tío Cheque. Gusto saludarlo.
3: Igual a usted. Chao, chao.
1: Vale, chao, chao. Oye, ahí estaba el tío Cheque compartiendo buena música a través de la radio, oiga. Así que le enviamos un tremendo, tremendo saludito ahí al tío Cheque. Que está por allá. ¿Dónde está? ¿Dónde vive el tío Cheque? Pues, Carlos me mandó un video, me parece, ¿no? Vamos a cachar aquí, Ah, ya, viene este weón. Luego, en cualquier momento, me traen el cargador. Saludos ahí a Carlito Zúñiga, de Pueblo de Indio, gran amigo ahí, Carlito Zúñiga. Le enviamos un tremendo saludo a él, a su familia ahí, para toda la gente que escucha la caribeña. ¿Aló? ¿Aló?
4: Mejor solito que mal acompañado, dijo.
1: Ah, ya, sí. Mejor solo que acompañado, dijo, Ya, vamos a la música. Recuerda que estamos en vivo a través de la radio La Caribeña, la que sí suena. Oiga, para el tío Cheque, que está por ahí en la sintonía de la radio, oiga.
5: Y esto es

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1: Ya, estamos de vuelta, estamos de regreso, 21 con 26 minutos, 21 con 26 minutitos. Hoy en vivo y en directo para toda la región y para todo el mundo, ahí para que usted se conecte con nosotros y sea parte de esta verdadera fiesta caribeña a través del 92.3 y todas nuestras señales, ¿eh? Oye, vienen sorpresa, ¿eh? Sí, vienen sorpresa, chiquillos, así que ojo, pestaña y ceja. Oye, saludo ahí al cuñado, al Juan León, que está por allá en Pichidegua, ahí, hoy está en un asadito ahí, Se comió las longanizas primero, se las mandó doblar, ¿ah? las longanizas, sí. Bueno, con la longaniza el hombre, oye. Ya, hoy vamos a continuar con buena música. Vamos a seguir bailando, disfrutando de la mejor programación musical a través de la radio. Oye, agarró al tiro ahí, ¿eh? Agarró al tiro. ¿Qué pasó, cuñadito? ¿Qué pasó? Ah, oye, estáis buena por la longa hoy, ¿eh? Mira, en la primera parrilla sale la longaniza. En la segunda foto ya no está la longaniza. O sea, te la mandaste en menos de... No, es que seguramente que la sacó ahí, ¿no? Para que se la sirvieran ahí, ¿ah? Oye, pedazo animal, ¿con quién estáis por ahí? Saluda ahí a la Jacqueline Correa. Ya, oye. ¿Temblor? ¿Qué pasó? No, estoy jugando. Ah, un búho. Oye, que... Me tienen espirituado ahí en los temblores, ¿ah? ¿Qué pasó, cuñadito? Gusto saludarlo, buenas noches, oiga.
2: No, seguramente que bueno, soy nada bueno para la longaniza, pues, weón.
1: ¿Ah? ¿Cómo, oye? No te escuché bien, weón. ¿Qué me dijiste?
2: No, seguramente que bueno, soy nada bueno para la longaniza, pues, weón.
1: ¿Ah? ¿Qué pasa ahora? ¿Y cómo lo callaste? Ah, Tenía el GPS. Ah, ya. Ya. A ver, hoy tenemos línea telefónica. Aló, hola.
3: ¿Cómo estáis, Manuel Páez?
1: Aló.
3: Aló, Manuel Páez.
1: Sí, ¿con quién hablamos?
3: Por ahí no, así que te gusta la longaniza, pero pues
1: ya. Ya te pusiste. Te vamos a bloquearte, ¿ah?
3: Oiga, no, así que está. ¿Cómo está mi niño lindo, hermoso, precioso?
1: Ah, ¿está ahí arriba de la pelota?
3: Calmado, no, pues sí, estoy a punto de tirar un penal.
1: Ah, buena, pues. Buena, pues, Manuel Páez.
3: Vale, para allá.
1: Ya.
3: Oiga, compañero.
1: Cuéntemelo.
3: Quiero que me toque.
1: Recuerde que, recuerde que hoy día es bailable, ¿ah? ¿Eh?
3: Sí, pues quiero un mix de la Sonora Palacio para mis cuñados.
1: ¿Qué tenés que saludar? Perdón, sí. Aquí le ponemos...
3: Bueno,
1: ¿estás
3: hablando conmigo? ¿Estás hablando con el compadre?
1: Palacio.
3: Sí, para mi cuñada Lucy.
1: ¿Ya?
3: Para mi cuñado Elías.
1: ¿Elías?
3: Oye, oh, y es igualito Antonio Ríos. Igualito.
1: Oye, está cagado así Antonio Ríos, ¿ah? ¿Eh? Oye,
3: Oye, ¿no lo querés como ves como Antonio Ríos?
1: Oye,
3: lo veo como los dados negros.
1: Oye. ¿Y Antonio Ríos tiene los bigotes cortos o largos?
3: Tiene más, menos
1: nomás. Oye, porque ahora Antonio Ríos está cagado, ¿eh?
3: Ay, no, y este no está, también está bien cagado. Así que
1: no te
3: lo
1: ya.
3: Oye, no le pague. Ya, un saludo muy bonito para mi señora, hablando en serio.
1: Ya.
3: Para mi señora Marina Santa María.
1: Ya, pues.
3: Y para mi cuñada Lucy, que está aquí en la casa, y mi cuñado Elías. muchas felicidades, un mix de la Sonora Palacio o de Tommy Ray.
1: Ya, pues, ni un problema. Aquí le programo el tiro.
3: Pero pónemelo luego. Estoy desesperada.
1: Muchachita, muchachita de la peineta. Ándate, cabrita, ya. Ese tema. Oye. Oye. No te lo voy a poner nada. Dile a la señora Marina que te lo ponga a ella. O a Antonio Río, que lo tenía ahí al lado. Está cagado Antonio Río. ¿Qué pasó, cuñadito?
2: Oye, estoy con Francisco, estoy con Miguel, con la Bebelin, estoy con mi señora, con el Michael, que te manda tu saludo.
1: Igualmente.
2: Y estoy yo.
1: ¿Ya?
4: Saludos, Manuel Páez.
2: Y el orejón, porque el marito para comer, pues, igual que vos. El par de lairones. Marito para comer, me caen en la ruina.
1: Oye, al que lo mandan. Al que lo mandan a dormir con el perro. No sé, tenemos unos primos allá, Carlito. No. Oye, si los vamos para allá. Oye, pedazo animal. Es que no hay plata. Oye, pedazo animal. ¿Lo invitáis para allá o no lo invitáis? Claro, está cerquita, pinche de huevo. Oye, en 20 minutos estamos allá. Dime sí o dime sí. No, este buen parte con agua, ¿eh? Este parte con agua. Oye, Juan León Pinto, alias. Alias. Ya, no voy. ¡Aló!
5: ¡Aló!
1: ¡Hola!
5: ¡Hola!
1: Sí, buenas noches.
5: Buenas noches.
1: ¿Con quién hablamos?
5: Con Susana, de acá de Quilicura.
1: Susanita, ¿cómo estáis, Susi? ¿Cómo está?
5: Bien, pues, ¿y usted cómo ha estado?
1: Yo estoy más rico que mañana. Aquí estamos, pues, cagado frío. ¿Y usted, Susanita, cómo está?
5: Bien, pues.
1: Ah, ya. Cuéntemelo todo.
5: Quería escuchar los dos temitas de Los Reales del Valle, sí. Quiero uno.
1: ¿Reales del Valle?
5: Sí, cualquiera nomás de Los Reales del Valle, una cumbia buena.
1: A ver, adiós.
5: Ahora... Las dos camisas.
1: ¿Ah?
5: Las dos camisas.
1: ¿De Los Reales del Valle?
5: Sí, de Los Reales del Valle, que era una, y las dos camisas.
1: Ah, de la banda tropical de Vallenar.
5: Sí, la blanca y la negra.
1: Oiga, ¿y cuál le gusta a usted? ¿Le gusta la blanca o la negra?
5: Las dos.
1: ¿Le gusta la negra? ¿Cómo?
5: A cambiarse.
1: Ah, sí. ¿Y la usa con botones o sin botones?
5: Sí.
1: Las dos camisas, ni un problema. Por aquí se lo programo, mi amiga.
5: Ya, que estén bien. Saludos a todos los Raúl, a Luis, los papás.
1: Ya, pues, en su nombre. Un abrazo tremendo. Cuídese, ya, pórtese bien. Vaya, acostarse. Chao, chao. Ahí está la amiga, ahí comunicándose con nosotros, ahí a través del teléfono de la radio. ¿Qué pasó, oye, pedazo animal?
2: Bien, güey, ahora. Ándale para acá nomás, Macabeo, aquí te espero. Pero no me caes con las manos peladas. Oye.
1: No, pues, bueno, si voy a ir con guante. Oye, tengo una bolsa de naranja, güey. No, es que... Yo no voy a ir con las manos peladas, voy a llevar un huevón al lado. No. Voy a llevar uno con... No, porque yo no estoy solo aquí en la radio, bueno. Estoy con mi gran amigo Carlito. Así que si lo invitáis, tenéis que invitarlo a los dos, bueno. Puta, ¿qué le puedo llevar a este weón para no llegar con las manos peladas? Una naranja. Tengo una galleta. Tengo una galleta, oye. No, y para llenar este huevo no me cuesta. Oye, come más que el... Come más que el del auto azul. Oye, ¿comí más que el auto del auto azul o no? ¿Del que lo hacen dormir en el sofá? Oye, ¿cómo se llama ese, oye? Oye, cuñadito, ¿cómo se llama?
2: Venga nomás, weón, y salga mi hermana para acá. Venga nomás.
1: Claro, está cerquita tu hermana, pues bueno. En Rancagua la tengo, oye. En Rancagua anda la sofá. En Rancagua anda en un baby shower. No, estoy con mi amigo Carlito ahí, que se ha portado un 7 con nosotros, oye. Así que... No, pero aquí está con... Estoy con Carlito. En la casa, Carlito. No, la persona anda ya en Rancagua. La mandé a huerpa allá.
2: Oye, el auto morado, weón, ese se llama Chureca, se llama Francisco. Se llama el buitre.
6: El buitre.
2: Apellido.
1: Oye, ¿y el auto se llama La Paila o no? Se llama La Paila, la que se sube se fríe. Ya. No, no escapemos más, oye, porque... Oye, ¿pero qué hará carne para cuando lleguemos nosotros allá? Oye, ¿qué hará carne? Por último, un avioncito, pues.
7: Es la pura verdad, no va Don Manuel Páez. No se salva nadie. Nadie se salva ahí en el auto.
5: Ni los muertos. Ni...
1: Oye, ¿te está escuchando tu señora, Juan? Hoy día seguro que hay durmiendo afuera. Así que La Paila. Juan, ¿está ahí suya el auto? Ya vamos, la música mejor, oiga. Oye, fíjate.

0: Oye, weón, no sabéis nada, po. El weón se portó mal y lo mandaron solo para acá, para la casa, para donde mi tía. Y la señora se quedó allá con el otro. Oye, después del Mega Mix de los Viking 5 y quiero un tema.
1: Mi suegro tiene.
0: El Galeón Español, por favor, si eres tan amable, cuñadito, muchas gracias. Saludo a mi madre para allá, en el wiki, a todos por allá.
2: ¡Cállate, mierda!
0: Gracias.

Oye, Juan León. Juan León, conocí ahí a un tal Jaime Osorio, por ahí en tu callejón. Conocí a Juan Osorio. Jaime Osorio. Responde, Juan, responde.

dile que pague la instalación. No. Mándele harto saludo ahí de Carlito Zúñiga. ¿Qué le fue a instalar, Carlito? Ah, unas bombas.

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0: las 9 de la noche. 52 minutos.
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0: Ya, hoy, buena conversa, buena conversa. Ya. Oye, Juan León, está ahí yo como 10.000 veces que la Julia está arrancada, weón.
1: Eres una sombra, yo digo que no voy a...
0: Sí, Bojonito, sí. Es la misma vecina ahí que le da la mano ahí, ¿ah? Andan en Rancagua, andan en un baby shower, ¿ah? Ojalá que se le pegue el Espíritu Santo a la Julia. Estoy desconectado de ello porque no tengo cómo llamar, ¿no? Así que... Gracias a Dios, Carlito, llegó mi salvación aquí a la radio. Estoy cargando el teléfono, así que todos los mensajes que me han mandado ahí al WhatsApp de la radio, al WhatsApp mi personal, ya, recién los voy a ver, así que discúlpenme si me mandaron mensajes, no los podía ver porque no tenía carga en el teléfono. Ya, hoy vamos a continuar con buena música, ya son las 22 con 14 minutitos. Oiga, en vivo y en directo. Oye, échale más carne a la parrilla, oye. De aquí que salgamos de la radio, oiga, este oso va a estar roncando ya, ¿no? ¿Ah? Ya. Ya, oye, ¿qué? ¿Qué querés, weón? Oye, ¿qué? ¿Qué te pasó, oye, Juan León?
2: Oye, ponte los temas, pues, weón, si estoy esperando los temas.
0: ¿Qué canción?
2: Hace rato ya que estoy esperando los temas, ponte los temas, pues, weón.
0: ¿Qué canción me pidió este pedazo animal, oye?
2: Ya, si bien.
0: Oye, a ver, no, ¿a dónde me pidió canción este pedazo animal? A ver.
2: Oye, ponte el Mega Mix de los Viking 5 y quiero un tema...
3: Mi suegro, dime.
2: El Galeón Español, por favor, si eres tan amable, cuñadito, muchas gracias. Saludo a mi madre para allá, en el wiki, a todos por allá. Gracias.
0: Los Viking 5. Los Vikings... Baila cumbia con los Viking 5. Los Viking 5. ¿Y qué más me dijo este? Oye, me lo olvidó, ¿sabes?
2: Oye, ponte el Mega Mix de los Viking 5 y quiero uno de tema.
0: ¿Cuál?
2: El Galeón Español, por favor. Si eres tan amable, cuñadito, muchas gracias. Saludo a mi madre para allá, en el wiki, a todos por allá. Gracias.
0: El galeón español. El galeón español llegó. La sonora de quién? De Tommy Rey, ¿no? Oye, me lo olvidó. Es ahí que yo tengo memoria corto plazo.
2: Oye, ponte el Mega Mix de los Viking 5 y quiero un tema.
3: Mi suegro, dime.
2: El Galeón Español, por favor, si eres tan amable, cuñadito, muchas gracias. Saludo a mi madre para allá, en el wiki, a todos por allá. Gracias.
0: Ya no más.
2: Adiós.
0: Ya no más. Ahí está. ¿Ah? ¿Qué te pasó? ¿Ah? ¿Qué dijo? Vamos a dormir afuera el día. Ya, oye, vamos a llamar a la Julita. Va a ver cómo va la cosa allá. Ya. Ya, cuñadito. Aquí están los Viking 5. Aquí hay un temito de los Viking 5 y de la sonora de Tommy Rey, El Galeón Español. Para mi cuñado que está en la sintonía.

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1: Ya, hoy estamos de regreso, estamos de vuelta. ¿Estamos grabando? Sí, estamos grabando para TVR, ¿eh? Hoy estamos grabando para Mea Culpa. Oye, saludamos ahí a la Julita Vega, que está en la sintonía de nosotros. Oye, ¿tenemos un audio por ahí o no? ¿Tenemos un audio ahí de la Julita? A ver, ¿qué dice la Julita? ¿Cómo está Julita? Buenas noches, hola.
2: Hola, hola, muy buenas noches, Manuel.
1: Buenas noches.
2: Quiero saludar a todos los caribeños y caribeñas que están en la sintonía.
1: ¿Ya?
2: Bueno, acá en un baby shower en Rancagua. Saludar aquí a la futura mamita que está en un baby shower, a Connie. Y saludar ahí a toda la familia, a los papás de Connie, a la tía Tere.
1: La Tere.
2: A que está Chocha ahí esperando el nacimiento del bebé. Así que un saludo para todos los caribeños y caribeñas que están en la sintonía. Nos estaremos viendo prontito nuevamente, Manolito. Y saludo ahí a Carlito Zúñiga, que está junto a usted en la radio.
1: Así es. Oye, saludito ahí a Connie. A la Connie ahí, la futura mamita, oiga. ¿Ya? ¿Qué dice Carlito usted?
3: Rica la tonta.
1: Ah, ya. Oye, saludito ahí a la Connie, que está en la sintonía de nosotros, oiga.
4: ¡Cállate, mierda!
1: ¡Ay, ya! Saludito ahí a la Connie, que está en la sintonía por allá en Rancagua. Así que por ahí están en un baby shower, ¿eh? Para la Julita ahí, para la Tere, para la Connie, que están en la sintonía. Bueno, para toda la familia que están disfrutando, por supuesto, de este proceso, ¿ya? De este baby shower. Así que le enviamos un tremendo saludo hacia Rancagua, ¿eh? Desde acá de los estudios de Radio La Caribeña, junto a Manuel Páez y Carlito Zúñiga, que me está firmando el teléfono, ¿eh? ¿Ya? Saludito ahí para la Connie, para Julita, para todos los que están por ahí en la sintonía allá en Rancagua, ¿ah? Así que gracias por invitarlo, ¿ah? ¿Vamos por Rancagua, Carlito? ¿No? ¿Lo queda más cerca? ¿Lo queda más cerca Rancagua o Pichidegua? ¿Lo queda más cerca Rancagua, dice, ¿ah? No, si allá en Pichidegua el amigo, el cuñado también tiene carne, así que acá tiene carne cocida. En Rancagua también. Saludos grandes para Rancagua, saludos grandes para ahí, para la festejada ahí, la Connie. Ya, que le salga todo bien ahí en su baby shower. Ya, vamos a la música, vamos a las canciones. Ole, ole, ole, ole.

0: Oye, ahí estamos en vivo, ¿ah? ¿Eh? Estamos en vivo ahí. ¡Hola, Connie! Oye, puros besos para allá, besos para acá. ¡Connie! ¿Cómo está ahí? Bien, po. Hoy estamos en vivo a través de la radio. ¿Cómo está ahí? ¿Cómo le fue ahí en el baby shower? Ah, qué bueno. ¿Le gustó la sorpresa o no? Ya, todo eso lo pago yo, por si acá, ¿eh? todo pagado. Ahí mandé a la representante Julia León con la cita. ¿Eh? Ella es la culpable, ¿ah? ¿Eh? Ella es la culpable. La cita Tere fue la culpable porque ella fue la que inventó todo esto. Ya. Y la otra culpable es la que está ahí al lado suyo, la Julia León. No se escucha ni una chicha, pero... No, me dejó sordo. No se escucha nada. Ya, le vamos a cortar mejor, así que disfruten ahí nomás. Oiga... Mire, que están malazas, oye. No. Oye, ¿para dónde vamos a ir, Carlito? ¿Vamos a ir para Rancagua? ¿Para Pisidegua? ¿O quedamos ahí donde Carlito López? Ya, ¿donde Carlito López? Ya, ahí rematamos, donde Carlito López. Ya, Julita. Hablamos. Cuídese, pórtese bien. Coma harto por nosotros. Mañana los venimos temprano. ¿A qué hora abre la puerta Carlitos López? Ah, ya. A las 6 de la mañana dice Carlitos López que abre las puertas para que salgan los... A las 10. A las 10 dijo Carlitos que ya salió el otro día. Ya, nos vemos. Cuídense, pórtense bien. Váyanse a la chica. Chao. Vamos al teléfono de la radio. Aló, hola.
1: Oye, Manuel de Bay, ¿qué será capaz para ir allá?
0: ¿A dónde?
1: ¿Será capaz de ir para allá o no?
0: Sí, pues de más que así, oiga.
1: Sí. No, yo creo que no. No. Si no es capaz para hacer a Julia, ¿para qué? Para hablar de más arriba.
0: Oiga.
2: ¡Cállate, mierda!
0: Oiga, ¿y usted es capaz o no es capaz?
1: Bueno, yo soy capaz para subir el estrés. ¡Tres trenes!
0: ¿Con carro o sin carro?
1: ¿Con carro o sin carro son seis?
0: Ah, ya. Buena. Oiga, y hay perversas... Perdón,
1: Habrá que los trenes lo pasan por aquí, porque si no me subiría en el primero y terminaría en el tercero.
0: Oiga, tío Shecky, por allá... ¿Hay de esas niñas que hablan ronco?
1: No hay todavía, no alcanza para eso, el pueblo chico, el pueblo mío es chiquitito.
0: Oye, ¿cómo lo hace usted, oiga?
1: Es que usted sabe que siempre la Manuela está, pues, la Manuela siempre anda por ahí bendeciendo.
2: ¡Puta que la cagó!
0: ¡Puta que la cagó, socio! ¿Ah?
1: Pero si no importa, si total... Uno, usted sabe que cuando, para la necesidad, como hay un dicho.
0: 5-1. Ah.
1: No, le quiero decir la palabra
0: completa. No.
1: Porque tiene que haber muchos cabros chinos, mucha gente.
0: Esa palabra tiene que decir en el programa en la mañana.
1: Sí, eso, porque de repente igual los conocidos están ahora que están de vacaciones, están presentes.
0: Sí,
1: démelo el saludito a toda la sintonía y quiero que me tengo que esos temitas.
0: ¿Ya?
1: Para seguir terminando la botellita de vino que tengo, 120 Santa Rita.
0: ¿Ya? ¿De cuántos litros son, oiga?
1: De 2 litros.
0: Ah, ya, y con ese ya caga pena el tiro, ¿no?
1: No, con eso yo me voy a acostar, ya, sí, ahí, con eso no va nada.
0: Pero el 120 no le hace mal para las piernas a usted, ¿verdad?
1: ¿Ah?
0: ¿No le hace mal para las piernas a usted el 120?
1: No, bueno, si las piernas buenas empiezan a parar, igual ellas no, pero no pasa nada.
0: No, que yo pensé que se le abrían las piernas.
1: Ya abríme las piernas. No, güey, pues no sé. No soy Manuel Payo, pues no soy Manuel Payo.
0: Ya, ya te pusiste escapadoria. Tío Cheque.
1: Cancioncita. Ahí nomás, no comenteo mucho. Porque si usted me saca palabras, me salen palabras.
0: Oiga, no, la verdad. ¿Qué canción, tío Cheque?
1: ¿Ah?
0: ¿Qué canción?
1: Póngame la Micaela de los Llaneros de la Frontera.
0: ¿Ya?
1: Y la Quinceañera de los Reales del Valle. Para darle ritmo a la cosa.
0: Los Reales del Valle. ¿Cómo sí. se llama? La Quinceañera.
1: Sí.
0: Ya, la...
1: La Quinceañera.
0: Ya, la... Quinceañera. La Quinceañera. Ya, por aquí la tengo. Esta, mire, escúchela.
1: Esa misma. Para darle ritmo a la cosa. Darle ritmo a la cosa en la noche.
0: Esa no la tengo nada.
1: Ah, ya. Ya, hombre, el padre. ¿Qué pasa? Buenas noches. Ahora ya... No lo llamo más porque si no lo voy a cabrearlo.
0: No, pues si
1: ya... Yo cuando me pongo a llamar, llamo.
0: Sí, no, sí que hay que brochar, pues tío, sé que aquí... Si aquí usted... aquí no le ponemos límite, así que póngale nomás. Póngale
1: sí,
0: nomás.
1: No, es que hay cosas límites, no, es que la señorita Villa del lunes para adelante ya empieza... Uno tiene que empezar a pedir una canción nomás. Yo pedía dos siempre, pero... Yo era capaz para dos, pero ahora yo voy a ser capaz para uno, ¿no?
0: Sí, pues... Jante con el 120 lo tiene cagado ya, así que... ¿Ah?
1: No, el 120 no me caga nada a mí.
0: Ya, no.
3: ¡Fiesta!
1: Ya, hermano, no hablamos nada, porque si me saca palabra yo voy a... después escapo mucho. Ya, chao.
0: Cuídese, porte de
1: bien. Buenas noches, chao.
0: Oiga.
1: ¿Eh?
0: Oiga, Carlito, ¿para dónde me voy al final?
1: ¿Ah?
0: ¡Vamos de Carlitos López!
1: ¡Acá en Villa Evangelio!
0: ¡Ya! ¡Chao, tío Cheque!
1: ¡Vamos de Carlitos López! ¡Está muy lejos! ¡No puedo ir! ¡Y si no, voy a ir! ¡Chao!
0: ¡Vamos de la tía Ru!
1: ¡Chao! ¡No! ¡Me junté nada con chumba que hay nadie ahí!
0: ¡Chao! ¡Pues se lo hubiésemos ido a buscar, po! Tío Cheque, lo hubiésemos ido a buscar, ¿cierto? ¿Lo vamos a buscar ahí a...? ¿Y queda cerquita? Lo venimos por dentro conejando. Ya, vamos a la música y vamos a las canciones.

¡Tía Betty! ¡Tía Betty! Después de la canción, llámeme. ¡Corte, corte, corte! ¿Eh? Es la tía Betty, la tía Betty. ¡Tía Betty! No se le van a quemar los con la ley.

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1: Son las 10 de la noche, 54 minutos.
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0: Ya, hoy estamos de vuelta, ya son las... Uy, tan rápido que lo fuimos a la pausa. 11 con 2 minutos. Hoy está atrasado el reloj de arriba, ¿no? Porque allá van a ser las 11 recién. Aquí ya tengo las 11 con 2. 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Somos Comercial Agrícola Zúñiga SPA en San Vicente, Itaguatagua. 11 con 4 minutos. 11 con 4 minutos, ¿eh? En vivo y en directo para toda la región. Oye, ahora sí, chiquilla, llamen a la radio. A las chiquillas que iban a saludar a Lizardo, llamen ahora. O si no, no van a poder llamar. Que llamen ahí al teléfono de la radio. Ah, porque querían dedicarle una canción, no sé a quién. Por favor, llamen ya. Vamos a esperar el llamado ahí de... Ese llamado era de Pablo de... Sí, caché las voces. ¡Conocí las voces, oiga! ¡Aló! ¡Hola!
1: ¡Hola!
0: ¡Hola! ¿Con quién hablamos por ahí?
1: ¡Joaquina!
0: ¡Joaquina! ¿Cómo estás, Joaquina?
2: Digamos, ¿tan bien?
0: Cuénteme, Joaquina, ¿a quién quiere saludar o quiere pedir canciones?
1: Por el día del papá Lizardo, dedicarle una canción.
0: Ah, ¿qué canción oiga? Al papito... Al papá... Ah, sí, te diré que es papá Lizardo, sí. ¿Qué canción quiere dedicarle al papito Lizardo, oiga?
2: Digamos, ¿tan bien?
0: ¡Ah!
1: Pata inmunda.
0: La patita. Para. Oh, te oye. El temita que le dedicaron, ¿ah? ¿Por qué le dedican ese tema, oiga? ¿Qué pasó?
1: Porque se lo merece, po.
0: Ah, se lo merece todo. La canción. Ya, mi niña. Cuídese, pórtese bien, ¿ah? Te pillamos, pues, compadre. Lizardo, callaste las voces, ¿o no? ¿Callaste las voces? ¿Quién eran? Ya, para Lizardo, aquí está su tema, Lizardito. Con mucho cariño ahí. No, estoy esperando ahí, Lizardo, que está escribiendo algo, ¿eh? Está escribiendo algo, Lizardo. Ah, que no tomen mucho vino, dice Lizardo, ¿no? No, están cagadas ya. Están listas, están arriba de la pelota, ¿eh? Pero manda un audio, Lizardo, manda un audio. Porque si no, no van a creer. Así que es que le mandaste un mensaje, ojo.
3: más estrellas.
0: Dice bien clarito que no tomen mucho vino la chiquilla, dijo. No, que no escapen mucho. Dice Lizardo, yo también las quiero, dice Lizardo.
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0: Di la verdad, Rosa, di la verdad, Rosa. Saludos entonces para Lizardito Osorio, que está por ahí en Pueblo de Indio. Aquí está este tema musical de la Paquita del Barrio, ¿eh? Esta es Rata Inmunda para Lizardo. De parte de... ¿De quién?
2: Digamos, también.
0: Sí. ¿Quién será, oye? ¿Le cachó la voz, Carlito, no? ¿Le cachó la voz, no? ¿No? ¿No? Bueno, usted ya no cacha nada, ya. No, sí. Sí. Sí, esta chiquilla, oye.
4: ¡Rica la tonta!
0: ¿Ah?
5: ¡Cállate, mierda!
0: ¡Chucha, chucha, chucha, chucha! No, no. Están llegando los. ¿Ah? Buenos días, buenas tardes. ¡Ya! ¡Vamos a la música mejor!

0: Lisa Rosario. Lisa.
1: Digamos, también.
0: Puta que la cagó, socio.

0: Ya, ahí está sonando el tema de la Paquita del Barrio, ¿eh? Para Lizardo Osorio, que está en la sintonía de nosotros a esta hora de la noche, ¿eh? Recuerden que estamos en vivo y en directo para toda la región. Oye, el temita que le dedicaron,
1: ¿eh? Es verdad.
0: ¿Qué se mete usted? Oiga, vaya a acostarse.
1: Es verdad.
0: Ya, cabrón. Oye, Lizardo, desquítate, porque vos más dedícale una canción vos, porque más. Lo bueno que Lizardo Osorio, oiga, no es recoroso.

0: Ya estamos de vuelta, ya vamos ahí con noticias del ámbito nacional, local y regional. Oye, noticia al instante, ¿ah? Noticia al instante. Recuerde que el llamado de la Compañía de Bomberos de San Vicente de Tahuatahua indica en las Villas del Sur, entre las Villas del Sur y Villa Italia, en el pasaje Lago Ranco, incendio de basura ahí en esa dirección, Villa del Sur con Villa Italia. Ese es un predio agrícola, ya, incendio de basuras entre Villa del Sur, Villa Italia, en el pasaje Lago Ranco, incendio de basura en sitio agrícola. Oye, más informaciones vamos a estar dándole en cualquier momento ahí que la noticia lo requiera. Vamos a interrumpir la transmisión a través de la radio La Caribeña, la que sí suena y suena bien. Nos vamos con un temita musical y luego seguimos con más canciones, con más saluditos que nos llegan ahí a través de nuestro WhatsApp de La Caribeña. Vamos a un temita musical y seguimos compartiendo todos sus saludos a través de la radio La Caribeña, la que sí suena y suena bien.
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2: 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Aquí están los vinos de Chile. A mover el triqui triqui. Lizardo, te quedó para bailar el triqui triqui.

Ya son las 11:30, 11:30, en vivo y en directo a través de la radio La Caribeña, la que sí suena. 11:31, pues ya nos queda poco, ¿ah? Sí. Hace rato ya que nos queda poco, ya. Aguanta que vaya a salir Crespo de ahí. Ese que moviste es el que moviste, es el tu cámara, es el que moviste. Es el que moviste. Esa, ahí ya, listo. Fuiste bueno. Ahí apaga, ahí dejaste la cámara. Ahí volvimos, estamos al aire. Le vamos la música más arriba.

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1: Hoy ya nos separan 20 minutos ya para las 0 horas. 20 minutos ya para las 0 horas. Hoy ya nos queda poquito, ¿eh? Ya nos queda poquito ya para finalizar nuestra fiesta caribeña a través de la 92.3. Oye, y luego recuerde que mañana comenzamos a eso de las 14 horas, 2 de la tarde. Después de la política. Después de. Del amigo Roncoso. Así que para que usted no se vaya, no se vaya el dial, ¿eh? Sí. O de, si no le gusta la política, cambia la radio y después la pone después de las dos. ¿Te gusta la política, Carlito? ¿No? No, entonces no escuche la cariño. ¿Sí? Hoy estamos medio atrasados en ese reloj, ¿no? Aquí son 17 y allá nos separan 20. ¿Ah? Ya, vamos a la música, vamos a irnos a los últimos temitas musicales, ¿eh? Ya para irnos despidiendo de nuestra edición del día de hoy, ¿eh? Recuerden que estamos en vivo hasta la medianoche.

0: Gran fiesta caribeña a través de la 92.3 y todas nuestras señales. 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
0: 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Ya, nos vamos, agradeciendo la sintonía. Muchas gracias, que tenga una buena noche. Cuídense, pórtense bien. Y nos reencontramos mañana a eso de las 14 horas 2 de la tarde, cuando digamos que estemos en vivo a través del Super Show de la Caribeña, de 2 a 7 de la tarde. Nos vamos, muchas gracias, que tenga buena noche. Cuídense, pórtense bien, que Dios me los bendiga. Chao, chao, Carlito, ¿eh? Carlito, ah, no, este se fue para allá para el. Ah. Se fue antes de vos, fue a reservar mesa. Oye, ¿para dónde vamos a ir al final, Carlito? Vamos a ir al. A lo. A donde el Caluya, a donde el Tuja. Ahí, a las parcelas, no, o sea, que está cerrado. Ya no están atendiendo ahora las niñas ahí. Lizardo, vamos. Ah, no, el guasón tampoco. A esta hora nos atiende el
1: guasón.
0: Oye, conocí varias picadas. Oye, Carlito. ¿Cómo se llama el de Pelequeno? Hace memoria cuando salí de abajo de las mesas. Oye. El español. El español, el español, ¿eh? Sí, yo todavía me recuerdo, ah, cuando iba a buscar amigos ahí yo. Ya, nos vamos, agradeciendo la sintonía, muchas gracias, que tenga buena noche, cuídense, pórtense bien, nos reencontramos mañana.
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0: La hora.
1: Son las 11 de la noche. 53 minutos.
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0: la hora.
1: Es la una de la madrugada. 4 minutos.
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0: a la hora.
1: Es la 1:00 a.m. 53 minutos.
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0: Son las 2 de la madrugada, 41 minutos.

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0: Las 2 de la madrugada, 51 minutos.
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0: La hora.
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6: Son las 4 de la madrugada. 51 minutos.
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6: Son las 5 de la madrugada. 52 minutos.
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6: Son las 6 de la mañana, 53 minutos.
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7: Son las 7 de la mañana, 53 minutos.
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6: Son las 8 de la mañana, 52 minutos.
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0: Hola, hola, hola, hola, ¿qué tal? ¿Cómo están? Hola, hola, hola, hola, hola, hola. ¿Cómo están, muchachos? Un abrazo tremendo a todos. Un gigantesco saludo a quienes están siempre con la caribeña en la red regional. Por supuesto, los únicos que estamos siempre en vivo y directo para entretenerte. Y hoy día, sobre todo, un día especial donde saludamos a todos los papitos. Levántate papito, que hoy día tenés que celebrar. Bueno, algunos lo celebraron anoche y creo que no se van a poder leer también. Están con la caña. No. Hable despacito porque, la hachazo. Saludar a todos en este día, saludando a papá. Oye, todo el mundo debe estar atento, porque vamos a tener sorpresas en este programa hoy día, saludando a papá.
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0: Exactamente, el Club de la Ventana. Saluda a papá, ya lo saben. Usted puede marcar el más 569-40-58-3505 y nos manda un saludo, ya sea en audio o escrito. Y también nos puede llamar al 722-90-5946. 722-90-5946. Sí, por supuesto, para saludar a papá, papá. Papá. Oye, además, hoy día realmente es el día de los pueblos originarios, ¿ah? Ojo, hoy día realmente es el día de los pueblos originarios.

0: ¡Échale, mi CR15!
1: Oye, saludamos a todos los que están de cumpleaños.
2: Para toda esa gente,
1: a todos los que están de cumpleaños, a los que están de santo, a los que celebran una conmemoración, un día especial, ¿cierto? Aniversarios de matrimonio, una conmemoración de alguna institución y, por supuesto, alguna fecha de recordación de alguien que ya partió, que es importante porque la persona vive mientras tú la recuerdes. Así que tienes que estar recordándola siempre. El Club de la Ventana te lo recuerda.

Oye, los Luis y los Raúl están hoy día de nomástico. Luis y Raúl. Luchito, salud, Luchito, salud a todos los Luchitos y a los Raúles. Raulito, ¿cómo estáis? Oye, Raulito. Mira, 21 de junio dice la Iglesia Católica en Chile y el mundo celebra a San Luis Gonzaga.

reconocido universalmente como el patrono de la juventud cristiana. Renunció a una vida de inmensa riqueza, títulos y privilegios aristocráticos en la Italia del siglo XVI para ingresar a la Compañía de Jesús. Destacó por su profunda pureza, su espíritu de oración y sobre todo por su entrega heroica durante una grave epidemia de peste en Roma, donde cuidó directamente a los enfermos hasta contagiarse y fallecer apenas a los 23 años. Ay. A ver, dice, también hoy día se celebra San Raimundo o Ramón de Barbastro, fue un obispo en España. También está San José Isabel Flores Félez, sacerdote y mártir mexicano. También San Inocente de Mérida, otro obispo de España. También San Leufredo, quienes llevan por nombre Leufredo, santo hoy día. San Juan de Rigby y Santa Demetria, Santa Demetria de Roma, Demetria y Demetrio. También celebran hoy día en su onomástico el Club de la Ventana. Ay, comienza a saludar esta hora.

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0: Exactamente, nosotros tenemos un obsequio, ¿cierto? Muy importante, ya se lo voy a comentar, no se lo voy a decir todavía porque va a ser pregunta de concurso, para que estén atentos, atentos, porque vamos a comenzar a regalar. Tenemos algo especial para los papás, tenemos otra cosita y otra cosita más, son tres cositas que le vamos a indicar en un ratito más, pero ¿sabe qué? 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
0: Así es, nos encontramos un rato más. Entonces, nosotros volvemos a los estudios. Chao, chao, porque esto sigue. El Club de la Ventana está en el aire. Atención, me dicen que haga perfecto. Mira, la pregunta del concurso es muy simple. Muy simple. Y te puedes ganar una polera del Mundial para el papá. Una polera del Mundial para el papá. Atento, una polera del Mundial para el papá. Con esta pregunta, ¿en qué lugar se venden exclusivamente las poleras del Mundial y las láminas del Mundial? Tres alternativas. ¿En la verdulería Lili? ¿En el terminal de buses? ¿O en Lanas Yoka? ¿Dónde se venden las poleras del Mundial, las láminas del Mundial? ¿En la tienda Lili, o sea, la verdulería Lili? ¿En el terminal de buses? ¿O en tienda Yoka? Llámanos inmediatamente al teléfono de la radio o al WhatsApp. Escríbenos un mensaje de texto o un audio y te puedes ganar la polera del Mundial. 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Y además tenemos un asado para 6 personas, un asado para 6 personas para que esta tarde celebres a papá. Ya lo sabes, el teléfono de la radio y nosotros seguimos. ¡Vamos a los estudios! Gracias, el Club de la Ventana sigue en el aire.
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0: Oye, sí, seguimos. Hoy estamos celebrando a papá hoy día en el Club de la Ventana. Oye, tenemos que saludar a quienes están hoy día con nosotros. Están con nosotros hoy día. 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Oiga, tengo algunos saluditos que me han llegado en este minuto que son muy, muy importantes. A ver, déjenme buscarlo porque lo tenía por acá. A ver, ¿dónde están? ¿Dónde estás, corazón? ¡Feliz día, papá! Ya lo saben, que si usted quiere saludar a papá, solamente tiene que escribir un mensaje de texto o mandarnos un audio directo al WhatsApp de la radio, más 569-40-58-3505, o nos llama directamente al teléfono 722-90-5946. 722-90-5946. Y recuerda, tenemos concurso. Sí, hay un concursito. Por supuesto. Mira, tenemos una camiseta del Mundial. Atención, la camiseta del Mundial. Y la pregunta es súper fácil. Tenemos la camiseta del Mundial, un set de vinos y un asado para 6 personas. Gentileza de Matías del Real. Mira, un asado para 6 personas. ¿Qué te parece? La pregunta es, ¿dónde en San Vicente se vende las camisetas del Mundial y las láminas, los sobres de láminas? Te doy 3 alternativas. Puedes escoger una de las 3 alternativas. 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
0: 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Ya. La pregunta es entonces. ¿Qué? Silencio, oye. Atención. ¿Dónde se venden las láminas y las camisetas del Mundial? ¿En el terminal de buses, Verdulería Lili o en tiendas Yoka? Esa es la pregunta. Y te puedes ganar una camiseta del Mundial. Y entre todos los que participen, contesten correctamente o no, vamos a sortear el set de vinos premium de PMB y también un asado para 6 personas. Eso lo vamos a hacer a la 1:30, ¿ya? Para que tengan tiempo de venir a buscar. No, lo vamos a hacer a la 1.
3: Sí,
0: a la 1. No, a la 1:30, sí. Para que tengan tiempo de venir a buscarlo y degustar ese rico asado. Mire, le cuento, el asado tiene pollo, cerdo, algo de vacuno. ¿Qué le parece? Hay unas longanizas acá. Medio hambre, ¿eh? Así que saludando a papá en este Club de la Ventana. ¡Atención! Se me había olvidado. Mire, ve si uno pierde la memoria con esta cosa. El delegado presidencial de Cardenal Caro, don Patricio Aneras, saluda en este día especial a todos los papás de Cardenal Caro y también, por qué no decirlo, de la región de O'Higgins, deseando que la familia reunida junto al padre de la casa o los papitos de casa lo pasen excelentemente muy bien. Es el sentir y el deseo grande del delegado presidencial Patricio Arenas de Cardenal Caro, haciendo votos y comprometiéndose al trabajo territorial que corresponde para que la familia vaya desarrollándose y salga adelante. Patricio Arenas saluda al papá agricultor, al papá de la educación, al de la salud, al pescador, también aquel que trabaja con sus manos, al artesano, al emprendedor en específica, también al comerciante, al microbusero, al chofer, a todo el mundo y también a aquellas mamás que hacen la función de papá. Un abrazo, dice Patricio Arenas, el delegado presidencial de Cardenal Caro. Gracias, estimado Patricio, por este saludo. Oye, también tengo otro saludo que lo tenía por acá. ¿Dónde lo dejé? Por favor, porque me quiero ir a unos temas musicales. Porque tengo que conectarme con San Fernando, con algunos otros lugares también. Vaya, ¿dónde está este? Ah, aquí está. Señoras y señores, el alcalde de Peumo. Sí, exactamente. Don Fermín Carreño saluda a todos los papás de la comuna de Peumo y los abraza conjuntamente a su familia. Les desea una tremenda, tremenda felicidad en este día y reconoce el compromiso del hombre que lleva adelante su casa, su familia, su hogar, el que trabaja con sus manos y, por supuesto, el que también pone el pecho a las balas, dice aquí. Tremendo saludo para los papitos de Peumo y de la región, el señor Fermín Carreño, alcalde de Peumo. Gracias, alcalde, por este tremendo saludo, ¿eh? Un abrazo gigante a toda la gente que está en sintonía del Club de la Ventana. Saludamos a los papás. Recuerda el teléfono, +569 40 58 35 05, +569 40 58 35 05. Nos escribes un mensaje texto o un audio o nos llama directamente al 722-90-5946 y participas del concurso y saludas a papá. Hijo que...

Hola, hola. Ay, sí. Uy, chilla, uy, uy. Parece que amanecí con la... ¿Cómo están los papitos de toda la región de O'Higgins? Saludamos a los papas de Coya. ¿No se escuchan en Coya? Atención con Coya, atención Coya, atención Coya. ¿No se escuchan en Coya? Por favor, comunicarse a alguien de Coya que nos diga si nos escuchan en Coya. Atención Coya, atención Coya. ¿No se escuchan en Coya? Atención Coya, Coya, Coya, Coya. Machalí, Machalí, Machalí, Machalí, Machalí, Machalí. ¿No se escuchan allá? Que se comuniquen. Se comuniquen, por favor, a la radio, ¿ya? En Litueche nos están escuchando también. Que se comuniquen de Litueche. De Navidad, que se comuniquen. De Litueche, Navidad, que se comuniquen. Litueche, atención, ¿están en sintonía? ¿Ya se levantaron? Es una fría mañana de todas maneras, ¿eh? Pero se levantaron en Litueche. Atención, Litueche, Litueche, Litueche, Litueche. Marchigüe, están allí. Atención, Marchigüe, están allí. Marchigüe, comunícate, comunícate. La Estrella, comunícate. Peumo, Peumo. Pichidegua, están. Las Cabras. San Vicente, Mayoa, San Vicente. ¿Hay alguien en Pueblo de Indios? Atención, Pueblo de Indios. Rinconada, Rinconada. Millagüe. ¿Hay alguien por ahí? Atención, hay gente. ¿Hay gente? Aló. ¿Hay alguien por ahí? Que se comunique, que se comunique. Aló, aló. Ya no hay nadie. A ver si lo despertamos con este tema musical. Estos son los... Los Tucanes de Tijuana en el Club de la Ventana.

0: uy, uy. Oye, me gustaría saber, Rodrigo, ¿estás ahí? A ver, espérate un poquito. Quiero hacer algo acá. Tarán. Habla, por favor. Ah, me escucháis bien, ya. Sí, o ya. Oye, ¿está ahí al aire por si acaso? ¿Te conté? Ah, ya, está ahí al aire. Te digo que está ahí al aire. No te escucho. No, me refiero a que no sales al aire. Ahora, habla, a ver. Ah, ya. Yeah. Ya, yeah, el tema está que... habla. No, me refiero a que estoy probando para que salga por el teléfono al aire, pero no. No, chale. A ver, habla ahora. No, tenemos el problemita. No sales al aire, niño. Ay, Dios, ¿qué está pasando en esta vida? Pero nosotros estamos en este minuto conversando con ustedes, haciendo malabares porque se viene la pausa comercial. Así que nos vamos a ella y volvemos inmediatamente. No te vayas.
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6: Son las 9 de la mañana, 52 minutos.
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0: Saludos, papito. Saludos a los papis que están en sintonía a esta hora del Club de la Ventana. 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Ay, Dios mío. Oye, ya comenzamos con las conversaciones, nuestros amigos. Ya están las redes sociales. Saludamos a Facebook, a TikTok. Saludamos a Instagram, que estamos en sintonía. Oye, y comienzo a presentar a quienes nos van a acompañar hoy día. Bueno, el de siempre, Rodrigo Barrera.
1: Hola, hola, ¿qué tal? ¿Cómo están todos? Feliz día a los papaces.
2: ¡Papacitos!
0: Oye, los japoneses están felices. Tremendo partidazo ayer, ¿eh? Felices. A todos los japoneses residentes y a quienes nos visitan, vayan. Oye, buen equipo, cuidado, que puede ser campeón mundial. Cuidado, cuidado con los japoneses.
1: Pero ni un brillo, pues, si pusieron a los supercampeones a jugar.
0: Pues, sí, pues estaba ahí el número 10. Oye, pero en todo caso, ayer decía uno que encontraba que la cancha era más corta que los supercampeones. Porque ellos, acuérdate que los supercampeones se demoraban 3 capítulos en llegar de un arco al otro, pues, imagina.
1: Y según algunos sacan las cuentas y todo el cuento, que la cancha, por lo que se demoraban, más o menos medía 16 kilómetros.
0: Claro, sí, no, sí, es tremendo. Todavía me acuerdo. Sí, no, y además que me acuerdo en un penal, del 10. ¿Cómo se llamaba el número 10 de los supercampeones?
1: El 10, no era Caselli.
0: Bueno. Claro, no. Oye, me acuerdo que como 5 capítulos la pensó para tirar la pelota afuera. O sea, no, sí, tremendo. Oye, saludamos a la belleza, que la estamos conquistando para que sea parte del programa también y se convierta en una coanimadora. Ella vive fría como el viento, pero no porque vive fría, sino que siempre está al lado de los refrigeradores. Ella, con su belleza, descuartiza. Pero no es porque trabaje en el servicio médico legal, ¿eh? No es por eso, no, nada que ver. Lenly Ursúa, ¿qué tal? ¿Cómo estás?
3: Hola, buenos días a todos aquí los presentes. Buenos días también, un saludo grande también a los papitos el día de hoy. Ah, espero que estén muy buenos los regalos hoy día, los chitecos de lana, porque hoy día sí que está helado.
0: Ah, mierda, chitecos de lana. Oiga,
3: chitecos de lana y los regalos todos.
0: Oiga, en el bigotito se le ve algo amarillo, parece que le quedó huevito en el bigotito.
3: Sí, antes estaba comiendo huevos. Bueno, con un auspiciador para la radio, para los huevos, oiga, no sería malo, ¿ah?
0: ¿Eh? Sí, está bueno para el huevo.
3: De gallina soltera, ojalá, pues.
0: Llegaron al programa, aquí tenemos temas serios, pero de repente sale el hueveo. O sea, el huevo. Nadie. Oye, sí, atención.
1: Para el huevo de repente.
0: Claro, atención, señoras y señores, redoble de tambores. Voy a presentar a nuestro
1: redoble
0: invitado, que también se va a transformar, bueno, ya es un ventanero más, porque lo vamos a tener constantemente, tiene que ponerse de acuerdo, o sea, hasta el sábado, el domingo, los dos días, interesante, esto era los dos días. Todo el mundo lo quiere, pero él no quiere. Él no lo desea. Él prefiere ponérselo a otro. O sea, me refiero a poner en... Él hizo historia, ¿eh? Porque fue seremi de vivienda. Todavía me acuerdo cuando dejó a los core con los labios separados, cuando habló del plano regulador. Hoy día está dedicado a su casa y a su hogar, porque merecido lo tiene. Él dice que es de centro izquierda, yo digo que no. Él es del pueblo, de la gente. Con ustedes, el señor Luis Barbosa.
4: Hola, ¿qué tal? Muchas gracias por la presentación.
0: Oye, tremendo.
4: Exagerada, pero gracias.
0: Exagerada, ¿no? Oye, Rodrigo Barbosa, el apellido Barbosa, ¿no es de uno de los marineros de Jack Sparrow, ¿no? Si mal no me acuerdo.
3: ¿Verdad?
4: Uno de los
3: piratas.
4: El pirata Barbosa.
0: El pirata Barbosa.
1: Exactamente.
0: Ya, tenemos seudónimo ya, el pirata, bien. Con ustedes el pirata Barbosa. Oye, hay temas que vamos a tocar. Recuerden ustedes que cuando vamos a la pausa comercial, nosotros vamos a seguir conversando a través de las redes sociales, ¿sabes? Así que atento con eso. Saludamos a todos los que nos están siguiendo. Mira, ¿qué hay esta gente siguiendo? Hoy estamos por el TikTok de La Ventana Club, estamos por el Instagram de Pedro Bustamante. Hola, ¿qué tal, don Pedro? Don Pedro, usted tiene que estar aquí, no allá. Oiga, no se sorprenda
3: si me... cosas que pasan.
0: No se sorprenda si me ven con dos pares de lentes, pero lo que pasa es que estoy medio cegatín.
3: Menos
0: mal que estoy, no más. Ando por ahí con la Mara Sadini, porque no, bueno, se nos haya leído. No. Oye, empezando.
3: Andamos suavecito.
0: Considerando lo siguiente: se avisa que se le aviso, que se avisa, no se avisará hasta nuevo aviso. Mara Sadini. 100 días del gobierno. Partamos con esto. 5 minutos, una pincelada. Don Luis Barbosa, 100 días del gobierno. ¿Qué piensa usted al respecto?
1: Mira, siendo bien objetivo, antes de responder o de dar mi opinión, que obviamente ustedes se imaginan que no es muy favorable, sí hay que reconocer que, hay que entender que la instalación de un gobierno no nunca es fácil. Y eso también le pasó al gobierno del cual yo fui parte, que fue el gobierno del presidente Gabriel Boric. En los primeros 100 días de gobierno.
0: ¿Quién es ese?
1: En los primeros 100 días de gobierno se cometen muchos errores, es difícil instalarse. Ahora, yo pienso que en los primeros 100 días de este gobierno, tratando de ser bien objetivo, creo que ha existido todavía mucho de seguir haciendo campaña y no hacerse cargo del gobierno propiamente tal. Como que yo creo que esa es una de las penas que más le costó al presidente Kast, el ponerse efectivamente a gobernar y dejar de echarle la culpa a lo que había antes, cosas que él criticaba, y de una vez por todas él hacerse habitar el cargo.
0: Atención, Luis, disculpa que te interrumpa. Voy a pedir que cuando no estén en el aire, amuteen los micrófonos. Porque escucho música por ahí entre medio. Por favor. Ahora sí, denle nomás, Luis.
1: Ya. Bueno, un poco eso así como en términos generales. En términos prácticos, yo creo que el tema del bencinazo fue un cagazo. O sea, digámoslo con propiedad. Yo creo que habían distintas formas de manejar eso. Eso no es una opinión que la tenga yo, la he leído de personas que son de todos los espectros políticos. El tema del bencinazo no fue un tema bien manejado y nos va a repercutir ahora en los precios, en cosas, en el bolsillo de la gente. Yo pienso que en términos generales, siento como que el gobierno en los primeros 90 días no... De hecho, creo que de muchas medidas que él tenía programadas, ha cumplido con una, o sea, no ha cumplido en realidad con muchas de lo que prometió. Y se juega mucho a echarle la culpa a lo que había, y eso quiere decir que en campaña no conocían, no habían investigado bien, no sé, yo creo que hay poca coherencia. Eso en términos prácticos, y lo voy a decir, quiero ser más específico en un tema que yo manejo, porque yo en temas económicos ya no manejo tanto, no me voy a poner a hablar del Ministerio de Salud, pero en temas Mimbu, que yo sí manejo, me doy cuenta de que hay mucha demagogia de parte del ministro Poduque, y lo digo bien, con harta responsabilidad. El ministro Poduque todavía aparece un inspector que anda buscando las fallas que tienen, cosas que se hicieron antiguas, ha jugado mucho andar buscando la grieta, las fisuras, el proyecto que se hicieron en la época de Bachelet, el proyecto que se hicieron en la época de Piñera, el proyecto que se hicieron en la época de Boric, y
4: Un ministro no es un inspector que tiene que andar buscando la... Ya sabemos que está lleno de eso. Ya sabemos que las calles todas están llenas de hoyos. El tema es cómo lo vas a reparar. No sacamos nada con andar diciendo frases grandilocuentes de que íbamos a hacer pagar a las empresas y después las empresas lo demandan. Y efectivamente no tiene herramientas legales para hacerlo. Entonces, mucho ruido, pocas nueces. Ese es mi diagnóstico.
0: Ay, ay, ay, ay, ay. Leslie, ¿tu opinión?
3: Mira, la verdad, en un contexto de evaluación de los primeros 100 días, me gustaría bajarlo, no tanto el análisis nacional, sino entablarlo acá en nuestra región. Ya, si bien efectivamente en tema de seguridad hubo cambio de ministros, es algo que a mí la verdad me preocupa. Está la comuna, se sabe, Rancagua, San Fernando, Chimbarongo, Cardenal Caro, en donde también hace algunos días, no mucho, se hizo masivo el conocimiento de que en la comuna de Chimbarongo incluso hubo un secuestro. No estoy viendo, digamos, acciones propiamente tal de las autoridades en temas de seguridad acá en la región. Si comparan, y cosa de ver también en la televisión de canales abiertos, este cambio de ministerio en tema de seguridad, he visto cambio, a pesar de que lleva muy, muy, muy, muy poco asumiendo el ministro Raúl, se está viendo muy potente en Santiago. Pero yo me pregunto qué pasa acá en las regiones. Ya, porque a mi punto de vista, no saca nada con implementar mano dura en Santiago, siendo que estas personas escapan para las regiones, que todos sabemos que efectivamente es un poco relajado, ya, y las consecuencias lo está viviendo la gente. Ya, entonces eso a mí, la verdad, me preocupa, y espero que esto llegue igual a la gente, a la ciudadanía, que inste a las autoridades, a la municipalidad, a sus diputados, a los delegados presidenciales, a saber qué está pasando, porque la verdad yo no veo, digamos, un plan estratégico. Sé que hay muchas mesas que se conforman, pero en los hechos poco se ve, ¿ya? Tampoco quiero hablar en un lenguaje tan técnico, porque la idea, pienso yo, es este espacio para que la gente tenga un análisis mucho más claro de lo que está pasando. Ya, y lo otro también que efectivamente también me está preocupando es en el tema de salud. También todos sabemos lo que está pasando con el hospital regional, ya, pero yo creo que eso también es un reflejo para saber qué está pasando en los hospitales también de la región, o sea, el hospital de San Fernando, que todavía efectivamente está a la espera de un cambio, de que porten un terreno para quizás mejorar las condiciones. Pero yo me pregunto, ¿hasta cuándo van a tener que esperar los sanfernandinos que se disponga un terreno para mejorar ese hospital, sabiendo que también llega usuarios del hospital de Santa Cruz, hospital de Machihue, hospital de Pichilemu, trasladado al hospital de San Fernando? Entonces eso también aumenta la demanda. Ya, quiero saber qué está pasando también con las listas de espera, que la verdad yo no he visto un cambio significativo acá en la región. Insisto, yo quiero que efectivamente el análisis lo hagamos acá en la región, que me tiene bastante preocupada también el nexo que existe en las atenciones de la salud primaria, ya que hay que decirle a la gente que la salud primaria también lo tiene que ver mucho las municipalidades, porque pertenecen a las corporaciones de salud. ¿Qué pasa con los alcaldes? ¿Cuáles son las prioridades y los consejos municipales? Que los concejales efectivamente hagan su pega.
0: Cuesta.
3: Insisto, digamos,
0: cuesta.
3: Esto es un análisis que hay que empezar a ver, porque la verdad, si bien este tema más macro, Santiago, insisto, no es Chile, y hay que empezar a verlo acá dentro de nuestra región. Y el tema también de, como saben, el tema de educación, que tampoco lo he visto como un cambio, digamos, muy determinado. Lo Leslie, que estaba en ese tema
0: de educación te quiero detener porque lo vamos a dejar pendiente para la siguiente media hora cuando estemos ya con todos los medios al aire. Nos vamos a la pausa comercial y seguimos nosotros en las redes sociales. El Club de la Ventana. 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Tengo preguntas aquí ya. Pero lo vamos a hacer luego de la pausa comercial. Volvemos en algunos segundos a la radio al aire.
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10: Son las 10 de la mañana, 52 minutos.
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1: Hola, hola, hola, hola, hola. Volvemos a este Club de la Ventana. Sí, por supuesto, estamos al aire. ¿Cómo estamos, Pedro Bustamante? Mire que le tenemos invitados de lujo aquí que están conversando con nosotros. ¿Cómo estamos, Pedro?
2: ¿Cómo están, amigos? ¿Cómo están? Están escuchando acá en la radio, la Caribeña, en la Club de la Ventana.
3: ¿Cómo estamos?
2: Bien, Rodrigo, ¿cómo estás tú?
1: Oye, estábamos al aire, lo habíamos dejado ustedes solitos, estaba muy interesante el tema. No alcancé a percibir lo de Leslie.
3: Es que se desconectó de un momento a otro y no sé qué pasó, pues ahí eso...
1: Vamos a consultarle a ella en un ratito más. Oye, estaba muy interesante lo que estaban conversando, dejaron muy clara la situación en todo el contexto y yo estaba esperando que volviéramos de la pausa, además que tuvimos otro contacto también entre medio. Y llegó Pedro Bustamante con nosotros, que lo saludamos cordialmente. Ahora sí, Pedrito.
2: ¿Cómo están, amigos míos? Aquí, don Rodrigo, hola, lo escucho Pedro, fuerte y claro. ¿Y está también don Luis?
4: Sí, hola, Pedro.
2: Pero qué gusto escucharlo, don Luis. Oiga, estaba atento escuchando lo que usted hablaba. Y muy interesante porque, mire, quería, para poder compartir lo que usted, ponerlo en contexto, lo que usted estaba señalando, del sentido de comunidad, del sentido de lo que es unión de barrio, ¿no es cierto? De lo que hacía, lo que significa de repente que en una misma localidad, una misma comuna, no hacer separaciones de distintos estamentos, distintos lugares dentro de una comunidad, ¿no es cierto, Luis?
4: Exactamente.
2: Y eso significa un verdadero efecto urbanístico. Quería rescatar eso porque urbanidad no solamente implica crear bienes y servicios cerca de una localidad o cerca de un determinado hito geográfico o un hito urbanístico, sino que también acercar a las comunidades, que no hubiera, que o las comunidades pueden haber una muy distinta a otra, pero tiene que existir puentes adentro, tiene que existir canales de comunicación. Cuando una de repente una población convive con otra, no es necesario hacer muros divisorios tipo República Democrática Alemana, sino que al revés, tiene que haber comunión, tiene que haber unión, tiene que haber comunicación. Y eso me llama mucha atención lo que usted estaba señalando, Luis, al respecto.
4: Sí, efectivamente, nosotros lo que tenemos que tratar de lograr en nuestro país, en nuestras ciudades, es lograr ciudades que sean más integradas.
2: Exacto.
4: Pero hoy día, fíjate tú que la integración, además de física, tiene que ser integración tiene que ser a este nivel. Porque claro, hoy día las redes sociales son muy importantes, son más importantes de lo que nosotros nos imaginamos.
2: Exacto.
4: Y también tenemos que integrar en los distintos canales que tenemos. Pero efectivamente la ciudad física tiene que ser práctica, tiene que ser integradora, tiene que
2: armónica,
4: tener pasos de diálogo.
2: Claro que sí.
4: Y lo que nosotros tenemos que lograr en el fondo es que tengamos una sociedad efectivamente más participativa, más democrática, más informada. Lo que estábamos hablando recién, es muy importante que la sociedad esté más informada. Y nosotros tenemos que combatir la inmediatez de las cosas. Porque hoy día nosotros estamos viviendo en una sociedad que no tiene capacidad de escuchar más de 3 segundos de un reel y hace scrolling
2: y claro, es verdad,
4: y no quiere recibir un mensaje un poquito más largo y le va a servir para su vida diaria. Eso es uno de los grandes problemas que nosotros tenemos, Pedro, hoy día.
2: Es verdad, me acuerdo yo hace un tiempo atrás, don Luis, comentando lo que usted señala, que me tocó en la comuna de La Florida, cuando yo trabajaba, pero hace mucho tiempo atrás, en la dirección jurídica, no, gabinete alcaldía. Y pasó una cosa muy interesante que me gustaría comentarla con ustedes. Habían dos sectores de la comuna que estaban separados por una malla, perdón, por un muro medianero típico, un muro medianero con respecto de un sector a otro de una sociedad. ¿Y qué pasó? Produjo un accidente en la cual se empezó a fraccionar porque hubo un accidente, un auto chocó ese muro y quedó fraccionado. Y la gente de un sector de la población empezó a destruir ese muro. Y al final, los sectores de la otra parte de la población empezaron a decir, por favor, alcalde, levante este muro para poder nosotros seguir funcionando como gueto. ¿Me entiende? Entonces, ¿qué pasó en ese caso? Había mucha gente que trabajaba de un lugar del muro al otro lugar del muro. Por ejemplo, un oficio desarrollaba una actividad, por ejemplo, un jardinero, que antes tenía que pegarse la tremenda vuelta, pero con ese muro, ese atajo, empezó a convivir, a haber una especie de comunicación entre este muro y otra parte del muro de esta población con respecto a esta otra parte de la población. Y eso, al final, produce sociedad, produce armonía, produce convivencia. Porque, claro, una realidad puede ser muy distinta a la otra en un sector de una población, pero no implica catalogar a todas las personas que viven en ese sector como determinada conducta.
1: Oiga, don Pedro, entre paréntesis, disculpe que lo saque del tema, porque me han llegado un par de mensajes importantes. Dice, con profundo pesar, la tercera compañía de bomberos de Codao, Rosario, expresa sus más sinceras condolencias por el sensible fallecimiento de don Luis López Soto, quien es socio cooperador de nuestra institución y hermano de uno de nuestros fundadores. Don Luis fue una persona cercana a nuestra compañía, siempre dispuesto de colaborar y apoyar nuestras actividades cada vez que fue necesario. Su compromiso, generosidad y constante disposición para ayudar dejaron una huella imborrable en nuestra familia bomberil. En estos momentos de dolor hacemos llegar nuestro cariño, respeto y acompañamiento a su familia, amigos y seres queridos, esperando que se encuentren encuentren consuelo en los recuerdos y legado que deja entre quienes tuvimos el privilegio de conocerlo. Gracias, don Luis, por su permanente apoyo y por ser parte de la historia de nuestra compañía. Su recuerdo permanecerá siempre entre nosotros. Descansa en paz, tercera compañía de bomberos de Codao, Rosario.
2: Uf. Un saludo a la tercera compañía de bomberos de Codao, Rosario. Esas personas realmente realizan una labor increíble de ayuda desinteresada a la comunidad. Dejan todo de lado por acudir a un incendio y poder hacer un trabajo abnegado y con sacrificio solamente en beneficio de la comunidad. También la labor de bomberos es extraordinaria.
1: Exacto, tengo otro saludo, a ver.
5: Buen día. Quiero mandarle un saludo a todos los papitos de San Vicente, a todos los que son papás, los que tengan vivos, que lo aprovechen. Y ya los que no están, un beso y abrazo al cielo, que ellos nos dan fuerza para seguir adelante. Bueno, esos son mis saludos para la radio caribeña, para todos los papitos. Un beso, que la pasen todos, lindos besos, saludos.
1: Ella es Rosa de Comodoro. Mire, Comodoro Rivadavia, nos están enviando un saludo a todos los papás.
2: La señora Rosa, un saludo afectuoso.
1: Acá tengo otro.
2: A
1: ver.
6: De repente el Día del Padre no es tan mirado como el Día de la Madre. Lamentablemente la red social ahora es feminismo. Como dijo una amiga, las feminismas han echado a perder la vida. Lo dijo una mujer. Lamentablemente ahora el Padre lo miran de esa forma, no es como años atrás. Yo soy activo, miro los valores activos.
1: A ver, voy a lanzarle el saludo de nuevo porque nos escucha el presidente. Ahí sí.
6: Un feliz día al padre, para usted y para todos los que escuchan. Hoy es un día especial. De repente el Día del Padre no es tan mirado como el Día de la Madre. Lamentablemente las redes sociales ahora es feminismo. Como dijo una amiga, las feminismas han echado a perder la vida. Lo dijo una mujer, no lo estoy diciendo yo. Lamentablemente ahora el padre lo miran de esa forma, no es como años atrás. Yo soy activo, miro los valores activos. Lamentablemente yo a mi hijo, por lo menos estoy contento, a mi hijo le dejé esos valores. Que el mejor regalo es dejar valores a su hijo. Sea madre, sea hijo, padre o madre, como digo. Pero esos son los mejores valores del regalo de uno. No es un regalo, es un saludo, pero que nazca el corazón. Un saludo que te despierte temprano y te diga feliz día, papá. Muchas gracias por estar ahí, por muchas palabras que a uno lo emocionan. Eso lo interesa. No que se acuerde una vez al año de venir a verte o saludarte. El día del padre para mí es maravilloso. Por suerte tengo mi padre vivo. Mi madre no. pero la gente ahora vive de regalo. El mundo de ellos es de regalo. Y el regalo no deja nada. El regalo que deja son los valores.
2: Bien.
6: Lo que tú le enseñaste a tu hijo durante muchos años.
2: Eso es verdad.
6: Ahí ves tú realmente si ese regalo, eso que hiciste tú, tu crianza, está ahí. Disculpe, don Fernando, por estar diciendo un audio tan largo. Pero es algo que me nace decirlo. Y como insisto, las feministas han echado a perder esto. Ahora hay más parejas de mujeres que de hombres con mujeres. Donde yo vivo, por lo menos, hay muchas parejas de mujeres. ¿Por qué? No sé. La cosa que está cambiando mucho.
1: El Lobo de Litueche nos enviaba ese saludo. Muy importante. Le agradecemos. Pásenlo, pero muy bien, mi estimado amigo. Gracias por ser una gran persona. Y se nota en sus palabras, mi querido Pedro Bustamante.
2: Muy auténtico.
1: Luis y Rodrigo. Luis, él dice algo. De hecho, antes que te vayas, ojalá que podamos alcanzar a conversar el tema de educación, que es muy importante, sí, que tiene que ver con la eliminación de la tómbola. Pero antes, Luis, él dijo algo con respecto a las feministas. Mm. ¿Será verdad que esta instancia hizo que al hombre y que al papá se le viera de otra manera como lo plantea el Lobo de Litueche? A ver, Luis, dame un segundito. Voy a contestar una llamada, denme un segundo, no me corten. ¿Aló?
7: Buenos días, señor.
1: Buenos días.
7: Qué alegría escucharlo nuevamente.
1: Pero muchas gracias, pues.
7: Y felicidades a todos ustedes por el Día del Padre. Que lo pasen un muy buen día.
1: ¿Ya?
7: Y necesitara que si puede colocar una cancioncita.
1: ¿Cuál? A ver.
7: ¿Qué falta me hace mi padre? No sé si es por Vicente Fernández, Eliseo Guevara, no sé, pero ¿qué falta me hace mi padre?
1: ¿Qué falta me hace mi padre? ¿Y tu nombre?
7: Gerardo Miranda.
1: Don Gerardo.
7: Claro, así que.
1: ¿De dónde llamas tú, Gerardo? También. ¿De dónde llamas tú?
7: Yo llamo de acá, de Pueblo de Indio.
1: De Pueblo de Indio.
2: Claro. Saludos a Pueblo de Indio. Un lugar muy bonito.
7: Gracias, muy amable. Estamos todos con flecha aquí.
1: Ok, muchas gracias.
7: Listo, ok.
1: Están con la flecha parada. Chao, chao. Vuelvo con los muchachos. A ver, denme un segundito, muchachitos, que tengo que hacer un cuento acá para poder volver con ustedes.
2: Interesante lo que hablan nuestros auditores en el sentido de rescatar dentro del Día del Padre, realzar la figura paterna. En una sociedad, como bien decía en este caso el Lobo de Litueche, que está un poco como vapuleado, un poco menospreciado, el rol verdadero de padre, el rol formador de valores. Muy interesante lo que dice el Lobo. ¿Por qué? Porque nuestra sociedad se construye a partir de la figura paterna y materna. Los dos construyen un concepto muy importante que se llama familia y hay que rescatar. Y la familia se forma tanto como padre como padre.
1: Claro. Así es. Ahora, esta situación, ¿cierto?, que se da, y ahora vuelvo con Luis. ¿Es así o no? ¿Tu opinión?
2: Don Luis.
4: Perdóname, es que me tuve que... Perdóname, hazme la pregunta.
1: Exacto. Lo que decía el Lobo de Litueche era que por culpa del feminismo, hoy día el hombre... Y sobre todo a los papás se ven de otra manera, ya no es lo mismo. Incluso él asevera de que hay más parejas hombres que, o sea, parejas mujeres, entre mujeres que hombre y mujer. Pero él atribuye que el feminismo en sí provocó algo allí que al hombre, que al papá no se vea de la misma forma. ¿Será cierto eso? ¿Qué crees tú?
8: No, fíjate tú que no tengo una opinión
4: así, o sea, yo el tema lo he visto desde la dimensión mía como padre. Yo tengo un hijo y mi hijo me percibe como su papá, pues, o sea, no, la experiencia que veo yo no veo que los feministas no haya
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13: Son las 11 de la mañana, 57 minutos.
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0: con lo que se dio acá a nivel regional. Mucha gente quería efectivamente un colegio y la tómbola efectivamente dejaba a los niños en otros colegios, otros sin colegio. De verdad que fue caótico y uno efectivamente lo único que hace es buscar la mejor educación de sus hijos. Ahora lamentablemente no entiendo por qué existe todavía diferencias, ya una que otra bien abismal, de un centro educacional a otro, ya que no debería ser tan así, pero existe. Hoy en día hay una crisis educacional muy severa y efectivamente hay un desgaste también de parte de los profesores. Aquí a nivel local se ve, ya, y más encima salen en las noticias que lamentablemente con el tema de la calidad de salud mental que están viviendo los alumnos, y si lo están viviendo los alumnos efectivamente también están adosados a los profesores, pero yo creo que todo este tema hay que entablarlo de manera conjunta entre autoridades, los docentes y los padres.
1: Pero la pregunta es, y que nace de cajón, y aquí Luis, Rodrigo, Pedro, Leslie, nosotros por lo menos los que tenemos más de 40, tuvimos una educación diferente en cuanto a lo disciplinario y el respeto y los valores en casa. Todo lo contrario a lo que pasa hoy día con algunos padres, ¿cierto? Que tienen otra forma y se convirtieron y creen que ser amigo del hijo es mejor que lo otro. Pero ¿cuál es la real calidad educativa? Porque si vemos los planes de estudio, los contenidos son los mismos, exactamente los mismos. Pero ¿por qué se le saca más trote? ¿Por qué los alumnos saben más un particular que un colegio público? ¿Por qué el contenido, ¿por qué si es el contenido es el mismo? ¿Por qué el profesor que hace horas en el colegio privado y también hace horas en el colegio público, por qué se hace en el mismo primero medio los esfuerzos de los jóvenes no son exactamente los mismos? Eso es lo que no me encaja.
2: Quiero meter la cuchara. Perdón, ¿sí? Perdónenme, amigos míos, pero por favor, para que también ustedes compartamos este punto de vista y que la gente también lo escuche.
1: Y que participe ya, también. Por favor. Hoy recuerden, mire, que estamos con los saludos, sí, ¿sabes? El día del papá, recibiendo todos los saludos.
2: Me interesa dejar bien cosas bien claras. Los establecimientos educacionales no son educativos, son coeducativos. La educación parte primero por la familia, para que tengamos claras las cosas. La familia es el núcleo fundamental de la sociedad y los padres tienen el rol de primero entregar la primera formación a los hijos. Los ejemplos de tenacidad, de respeto, de resiliencia, nacen en la casa. El trabajo que se hace por parte del colegio es co-apoyar a los padres en esa labor formativa. 1. 2. Vivimos en una sociedad que es completamente moderna, volvemos a lo mismo, en donde hoy día se entregan más herramientas prácticas que valóricas. Eso, por favor, quiero, no sé si me permiten, 30 segundos en una situación particular. Yo tuve una reunión, ya, perdónenme,
1: vamos
2: al grano. Y una vez me encontré con el subsecretario de Educación, Luis Weinstein, en un supermercado. Perdónenme la situación. Y le hablé precisamente este tema. Le dije, señor, ¿por qué reemplazaron la prueba de aptitud académica, que mide valores, mide aptitudes propiamente tal de los niños, y pasa una prueba de conocimiento empírico, envasado, duro? Me dijo, señor, hoy día Chile vive dentro del mundo y el mundo pide personas que sean con más herramientas para poder florecer. El mundo hoy día pide herramientas más precisas, más prácticas para poder competir. Y en ese aspecto, los valores, en este caso la prueba de aptitud, la aptitud propiamente tal, no son herramientas que son del siglo XXI. Creo yo, a mi modo de opinión, y me gustaría compartirlo con ustedes, que tengo un criterio más de formación, más estoica, más tradicional, más valórica, que da a entender que hoy día en el mundo moderno, más que una persona que tenga conocimiento acabado en física cuántica, es una persona más empática, más respetuosa, más valórica, que tenga respeto con respecto, porque vivimos en comunidad. Creo yo que ahí está el tesoro. Acepto críticas, por favor, y comentarios de todas las personas intervinientes.
3: Mira, Leli, yo quiero hablar,
1: vamos, Luis,
3: primero,
1: después Leli.
3: Y que yo me despedirá. Voy a dar mi opinión y me tengo que retirar, sí, así que aprovecho de despedirme.
2: Vale, gracias.
3: Yo creo que ahí es importante, Pedro, entender una cosa, que lo que tú dices como norma, como cosa general, obviamente que no se da en todos los casos. O sea, nosotros sabemos que hay chicos que los papás no les entregan ninguna formación.
2: Eso es verdad.
3: Porque los papás son delincuentes.
2: Chupaya.
3: Y la única formación que ellos tienen es la poca formación que pueden tener en un colegio.
2: Sí, es verdad.
3: ¿Ya? Eso es lo primero.
2: Sí.
3: Lo segundo, que yo creo que comparto contigo el tema de que nosotros es más importante la empatía y la formación de valores, conocimiento puro y duro. Yo, esto es lo que yo creo. Porque yo creo que una persona inteligente, las personas, los seres humanos, tenemos capacidad de aprender. Pero yo creo que en la escala de los aprendizajes, los temas que tienen que ver con las bases del conocimiento, o sea, como dónde puedo encontrar el conocimiento, es más importante que tener el conocimiento mismo. No sé si me
2: sí, sí, perfecto, muy interesante.
3: Yo creo que tiene que ver más con formar
2: bien
3: personas que sean capaces de desarrollarse que desarrollarlas. O sea, esa es la forma de educacional en la que yo creo que es la mejor. Que es como que te enseñan una gran base más que un montón de conocimiento. Es una visión muy particular, pero también yo creo que es importante tener ese contrapunto de que hay niños que efectivamente la única posibilidad que tienen de formarse con valores de compañerismo, de bondad, de buena, de cosas que tienen que ver con el bien común, va a ser en el colegio, porque la casa no lo tienen, o viven solos. Oye, escucha, lamento harto, me tengo que retirar. Muchas gracias por esta oportunidad.
2: Sí, nos volvemos a encontrar.
1: Oye, sí, Luis, favor. La pregunta es: ¿domingo o sábado?
2: Los dos.
1: ¿O los dos?
3: Prefiero domingo yo.
1: Comprometido domingo para las 10. Bien. Ya, todos los domingos, entonces, Luis Barbosa con nosotros, desde cualquier punto de la región. Oiga, Luis, le gracias, voy a contar una cosa. Tengo una cantidad de preguntas, dice. Don Luis, usted fue Seremi. ¿Qué pasó con los últimos proyectos entregados? ¿Se apuraron tanto que las casas se caen solas? Don Luis, buenas tardes, ¿cómo está usted? ¿Es posible que se dé una vuelta por Rengo? Sería importante verlo acá en el proyecto último que se entregó, ya que hay problemas y no se ve solución. Aquí hay otra consulta, dice. Don Luis, soy el presidente interino de la Junta de Vecinos Parque Poniente 5. Aparte de los problemas que por lo general pueden ser normales a la entrega de casas, hay uno que llama bastante la atención. La cancha de la multicancha, dice, está partida por la mitad. Está casi con una separación de 1.5 centímetros. Y toda quebradiza por todos lados. ¿Qué pasa allí si la municipalidad la recibió?
3: Ya, respuesta para todas en general. Yo asumí mi cargo en marzo del 2024 y dejé mi cargo en marzo del 2026. La legislación chilena dice que las empresas constructoras tienen plazos de garantía, ¿verdad?, a las cuales le tienen que responder a la ley. Tienen responsabilidades que se dividen en 2 años para temas de instalaciones, 5 años para terminaciones y 10 años para estructuras. Y por otro lado, las empresas que trabajan con Servio tienen garantías y postventa. Por lo tanto, todas aquellas obras que tengan fallas, problemas constructivos, el otro día apareció uno aquí en San Fernando que se llovía, bueno, lamentablemente es normal las empresas entreguen casa o entreguen vivienda o entreguen infraestructura que tienen fallas. Son casos aislados, no son todas las obras que nosotros entregamos, he escuchado que las pocas, pero nosotros no las recibimos directamente en algunas líneas. La construye la empresa constructora. La empresa constructora, el Seremi actual, las autoridades actuales, este gobierno tiene que apretarlo para que responda, porque hay una garantía.
2: Ahora,
3: porque uno, la gente tiene que entender que uno como Seremi no anda en la obra fiscalizando y viendo si ponen bien los
2: tornillos. No, eso está claro. Luis, pero en este caso me llama la atención lo de la cancha. Si la municipalidad la recibió,
1: ¿Quién es responsable ahí? Porque si la municipalidad la recibió, ya perdió la garantía, ¿o no? Porque ahí tiene, o ahora puede hacerla.
3: No. Que se haya recepcionado de parte de una municipalidad no significa que así esa es. Cosa no vaya a fallar.
1: Allá.
3: Si a ti, tú compras, a ver, le quiero hacer el ejemplo a la persona que me está escuchando. Usted compra a través de Mercado Libre una batidora y la batidora viene fallada, ¿se tiene que quedar con la batidora fallada o puede exigir que se la entreguen buena o se la reparen o se la...? Es parte de la garantía. Tú reclamas al CERNAC, ¿verdad? Si te entregan algo mal, tú reclamas al CERNAC, puedes poner una demanda, puedes poner un montón de cosas, pero es normal que algo tenga fallas. Eso es normal. Muchas veces las cosas no vienen con fallas, pero hay un porcentaje de cosas que fallan. Eso es normal.
1: Bueno. Sí, a mí me querían devolver cuando nací, pero no pudieron.
3: En el caso de la cancha que recibió la municipalidad tiene un deber de exigirle a la empresa que hizo esa pega y pedir que repare, restaure y deje las cosas como tienen que estar. Esa es ya responsabilidad de la municipalidad que hizo esa recepción.
1: Don Luis, aquí me están diciendo, señor, hemos golpeado 1000 puertas y la municipalidad todavía no hace nada al respecto. Ya van 3 meses, se armó un movimiento. Fíjale. Y no pasa nada.
0: Adivinen, ¿qué municipalidad es?
1: Adivinen.
0: ¿San Fernando?
1: ¡Correcto! La respuesta del participante.
3: Bueno, pero por eso te digo ya, pero está bien. No quiero ser abogado del diablo, pero en teoría, la teoría, ¿qué es lo que dice? Que la municipalidad recibió algo, pero la municipalidad no tiene por qué ser adivino de que eso no se va a fragmentar, partir.
1: Claro.
3: Lo que tiene que haber es una garantía, porque esas garantías existen. Tú dejas boletas de garantía cuando construyes para el Estado, y esas garantías hay que hacerlas valer. Ahora, si la municipalidad no las hace valer, ese ya es otro problema, Fernando.
1: Otro tema. Oye, vamos a tener una...
0: Fernando, podríamos después hacer un grupo de WhatsApp, efectivamente, para poder gestionar o darle la información de manera más explícita a la gente también que tiene dudas.
1: Exactamente, si tenemos todo aquello, vamos a empezar a correr con el grupo, ¿ah? Don Luis, un abrazo tremendo, nos encontramos el próximo domingo.
0: Chao, Luis.
3: Gracias, que les vaya muy bien, adiós.
1: Chao, chao. Oye, seguimos con Lele, seguimos con Rodrigo, seguimos con Pedro, pero antes tengo otro saludito, a ver qué dice acá. Estamos con Comodoro Rivadavia, Argentina, ¿eh?
4: Acá estaba escuchando lo que estaba diciendo el hombre, el señor. En unas partes estoy de acuerdo con lo que dice, pero que no incluya a todos los padres, porque hay padres que le dan mala educación a sus hijos. Yo hablo de parte mía, porque yo a mis hijos le di la mejor educación que pude. Y ya cuando son grandes, uno no lo puede andar cuidando, porque ya son mayores de edad. A mí me salió uno bastante atravesado. Así nomás se lo digo. Hay padres que le dan mucha educación a sus hijos, pero de las puertas de para afuera no sabe lo que tus hijos andan haciendo. Hay padres, sí, yo le entiendo, que hay padres que les gusta la joda, se emborrachan, mandan a los hijos a robar, que les lleven plata para tomar, pero todos los padres no son así. Así que no sé si le gusta mi opinión o no. Y se lo digo de buena onda, porque estoy escuchando el programa yo.
1: Pero muchas gracias.
4: Así que bueno, eso sería todo. Bendiciones y feliz día al padre para todos ustedes.
1: Muchas gracias, Rosita de Comodoro. Rosa de Comodoro, ¿viste? No, ella está de acuerdo, ¿viste? Pedro, yo te he dicho que así que de la hermana República Argentina también allá comparten estos principios en los cuales nosotros tenemos que estar presentes y decir a la gente que si el niño está haciéndole ceras, sáquele la com... No.
2: No, para. Lo que pasa es que... A ver, hablemos de cosas concretas, por favor. Oye, la labor...
1: ¿Usted ha visto a la Lely enojada con los hijos?
2: No.
1: La Lely... No. Lely, dime, cuando tú pillas o ves que tu hija... Perdón, ¿hija o hijo? Se me olvidó. ¿O dos?
0: Hija.
1: ¿Una sola o
0: chancleta,
1: dos?
0: Chancleta. Dos. No hay más, no alcanzó el bono por hijo.
1: Ah, ya no alcanzó el bono por hijo. Oye, pero la verdad, enojada, ella pone la regla y ¡pah! Pero pregúntele si ella es amiga de sus hijas. ¿Lely?
0: No, yo creo que Bueno, es complejo el tema, sobre todo ahora, ya, bueno, yo, bueno, antes era otro tipo de, digamos, de educación, digamos, particularmente yo hice el servicio militar dentro de mi familia, ¿ah?
1: ¡Ah, miércoles!
0: Punta y codo y todo el tema, pero ahora es otra dinámica, y aparte que, sí, a ver, yo creo que falta por un tema de apoyo también a los papás, porque una cosa es tener diálogo, y algo que habla mucho es establecer límites. Los límites hacia nuestros hijos. Porque quizá, dependiendo de algunos papás, pueden ser más estrictos, otros quieren ser amigos, etcétera. Yo creo que ahí ya es facultad de cada padre, porque todos sabemos que cada familia verá qué es lo mejor para sus hijos, pero los límites tienen que estar claros. Los límites dentro de una sociedad tienen que estar claros y enseñar efectivamente que... dentro de esos límites, si se rompen, hay una consecuencia, ¿ya? Pero yo estaba muy atento también a lo que decía Pedro y quisiera aportar lo siguiente en relación al sistema educacional, ¿ya? Que yo lo tildaría quizá en cuatro pilares. Recuerdo que la extensión sí. de la jornada escolar completa se estableció, si no mal me equivoco, ayúdame por favor, yo era chica ahí, en el gobierno de Lagos, ¿cierto?
1: Si no ¿cómo? Me equivoco. No te entiendo.
0: En el gobierno de Lagos se instauró la jornada escolar completa.
1: Creo que sí.
0: Ya. Recuerdo, porque yo en clase, que se iba a extender y en las jornadas de la tarde no iba a haber clases. Iban a existir talleres extracurriculares.
1: Esa era la idea.
0: ¿Ya? Exactamente, esa era la idea, supuestamente. Entonces, bueno, seguí pasando. Ahora ya, claro, ya ahora soy madre y todo el tema. Y veo que efectivamente la idea de la jornada escolar completa, de los talleres extracurriculares en las tardes, no se ha cumplido.
1: No, para nada, porque pasan contenido.
0: Efectivamente. Entonces, yo creo que ahí hay que ver un punto que efectivamente hay que estudiar. Y hay una diferencia entre cantidad de estudiantes por sala.
1: También es cierto.
0: Que también afecta, ¿ya?
1: Claro que sí. Oye, Leli, antes que siga, tengo un comentario que te toca. Dice, don Ricardo, dice... Chan. Pucha que lamento el comentario y el resentimiento de la señora. Tristemente, a lo mejor ella no supo elegir bien, pues hay muchos que somos buenos padres y tratamos de estar siempre presente. Mira tú, ¿ah? De hecho, manda el número para mandar currículum.
0: Sí, yo creo.
1: La verdad, Leli, sí, es que, a ver, cuando uno se expresa, de repente tiende a meter a todo el mundo en el saco, pero hay excepciones. Y yo creo que las excepciones son las negativas en este caso. Pero ¿sabes qué, Leli? No se visibilizan. Pero lo planteó diciendo Lobo de Litueche. El hombre no se visibiliza tanto como la mujer. Porque hay incluso experimentos sociales, que usted los puede ver en redes sociales, donde por un paseo donde hay gente que están tomando café en la calle, me refiero en un toldito, ¿cierto? Y pasa un señor... Y la señora lo va tratando como el forro, le pega unas cachetadas. ¿Y qué ocurre ahí? La gente que está tomando café o el público alrededor lo mira y se muere de la risa. Y hace el comentario, miren, están sacándola, miren. Y nadie hace nada. Pero la misma escena, el hombre le pega un charchazo a la mujer y saltan todo el mundo. Y yo me pregunto...
0: Con
1: la liberación femenina y todo esto, ¿acaso no somos iguales? Por eso yo digo, se celebra tanto los derechos de la mujer, ¿y cuándo aparecen los derechos del hombre? ¿Por qué no hay agrupaciones en derechos de hombre? Por favor, Pedro, dime tú.
2: A ver, partamos de matra. Las personas no son perfectas. La sociedad no es perfecta. La familia, como tal, tampoco es perfecta. Tiene imperfecciones. Es perfectible, como dijo alguien por ahí. Uh-huh. Pero no por hecho de no ser perfecta, es el núcleo fundamental donde se desarrolla el interior, lo que es el desarrollo cognitivo, emocional. La primera educación que tiene un hijo es dentro de la familia. Potenciemos la familia como tal, que no es perfecta, para que pueda desarrollar mejores hijos y que sea mejor aporte para la sociedad. Uno, dos.
1: Pero en el hoy, antes que salga dos, en el hoy.
2: Hoy
1: ¿cuál
2: día,
1: es la
2: lamentablemente.
1: Familia? Hoy, ¿cuál es familia? Dígame
2: es que
1: la familia.
2: Es que ese es el problema. Nosotros vivimos una crisis de familia de hace más de 30 años. Y a partir de ese diagnóstico, que tenemos una crisis en la familia donde se cuestiona el mismo concepto de familia, tenemos resultados tan malos como los que estamos viendo. Donde dijo muy bien Luis, rescato lo que dijo Luis, personas que no tienen familia, no tienen dónde poder desarrollarse al interior de una familia, no tienen figura paterna, no tienen figura materna, que tenga claramente su rol de autoridad. Hay que tener el rol de padre es distinto de ser un hermano o un amigo. Hay que respetar el rol de padre, con todo lo que implica ello. ¿Es perfectible? Sí. Hay que entregar más herramientas para que la familia esté mejor. Hay que entregar más herramientas para propender a la familia normal. Yo soy de la época que cuando estaba chico existían distintos tipos de
1: pero hijos. Pero cuidado, dijo sí. Pablo, nuevamente ocupa un tópico, familia normal. Y ahí,
2: ahí está el problema,
1: claro. Ahí hace una división. Sí, pues, ahí, una división. Pues, ahí empezamos con la,
2: claro.
1: ¿Cuál es la familia entonces? Una familia normal. A ver, la familia
2: normal. El sentido normal, antropológico, ¿sí? El sentido social, el sentido colectivo. Hay una definición. Acuérdese, yo le voy a comentar algo.
1: Ahora, ¿por qué le digo yo a ti? Disculpe, sí, y sí, lo pongo en contexto al tiro. Sí. Porque las condiciones que estamos viviendo, y así como está Rodrigo, como está Leslie, hoy día puede haber una familia donde la señora se cree gallina y el señor se cree perro.
2: Vuelvo a explicar una cosa, por favor.
1: ¿Qué es lo que, ¿y qué tienen? No. ¿Y de hijo tienen un pavo real? O sea, me refiero a eso me refiero, sí, porque estamos en un sí. Estamos en una situación compleja, porque hoy día todo está tergiversado.
2: A ver, yo voy a tocar un tópico porque vamos a la más general, lo más definición. Yo voy a tocar una experiencia personal de hace más de 20 años atrás, que usted se la conoce de memoria conmigo. Por favor. Cuando yo estaba trabajando en la Municipalidad de la Florida, en esa época, en Gabinete de Alcaldía, y de repente me toca hacer una charla a los niños del liceo, en ese momento, que estaban de la Comuna de la Florida, y sobre los derechos de la Constitución Política. ¿Ya? Y en ese contexto, donde tenía que desarrollar esa charla de los primeros 5 artículos de la Constitución Política, me toca una niña en primera fila que me miraba con ojos, pero prácticamente me quería poco menos que hacer sanguchito porque me miraba fijamente y que estaba atenta a lo que yo hacía. Esa niña fue objeto de burlas por parte de su compañero, de parte de las personas que me acompañaban, porque estaba obsesa en lo que quería decir yo. Yo empecé a hablar de la Constitución Política de la República, que es la misma que está vigente hoy día, y que su artículo primero dice: la familia es el núcleo fundamental de la sociedad. ¿Y por qué lo hago colación con lo que estamos hablando hoy día? Porque ella me discutió, me dijo que la familia no es lo más importante de la sociedad. Y aquí empezamos nuevamente con lo mismo tópico. Porque me dijo, su concepto de familia no es el mismo que el mío. La situación de la familia hoy día tiene que ser distinta al concepto. Para mí, dos familias puede ser dos perros, dos gatos, dos mujeres, dos hombres, dos personas distintas. Entonces, vuelvo a mente lo mismo. Esa persona, yo le pregunté después de una conversación de tira y direte, ¿qué era lo más importante en su sesión en la familia? Me dijo, es el Estado. El Estado es lo más importante. Y ahí me recuerdo yo los kulas, los gulab que están vigentes en Israel, ¿sí? Que separan a los niños recién nacidos y los entregan en otras guarderías de niños. Y los van separando con un criterio estatista, actualmente en Israel. Es un criterio que no propende a la familia, la cultura israelita. Entonces, me pensaba, yo decía, esta niña parece que está más cercana a la cultura israelita. ¿Esa niña cómo se llamaba? ¿Cómo se llama esa niña? Hoy día es una señora que fue ministra de Estado y brazo derecho de la antigua administración del presidente Boric.
1: ¿Camila Vallejo?
2: Sí, señor.
1: Leslie, levantaste la mano. Ay, se le cayó.
2: Entonces, precisamente, vuelvo al punto. Cuando usted me decía, hoy día el concepto de familia está haciendo crisis. Desde esa época, de hace más de 20 años, se cuestionó por ciertos grupos ideológicos el concepto de familia. Y eso es lo que hay que dejar claro. El concepto antropológico nunca estuvo en discusión, sí, de familia. El concepto metafísico, el concepto social, empezó a hacer crisis producto de cierta ideología que cambiaron el concepto de lo que es familia.
1: Mire lo que dicen acá.
2: A ver.
1: Sam dice, acá en San Vicente, tiempo atrás, llegó un cabro a su casa y encontró a la señora con su amante en la cama. Vino, tomó su ropa y a su hija para irse de su casa, ante lo cual la tipa lo agredió físicamente, ante lo cual el tipo, para no agredirla o defenderse, se fue y dejó a su hija con la mamá. Después la mamá hizo demanda por violencia al tipo, y al llegar carabineros vio que el tipo estaba agredido, todo rasguñado, ante lo cual carabineros llamó al fiscal y el fiscal ordenó la detención del hombre, ya que el tribunal no aceptaría que fuera la mujer retenida, y lamentablemente el tipo pasó más de un año sin ver a su hija, causándole un grave daño a la menor. Y así hablamos de igualdad de condición en cuanto a los géneros, lo dice don Ricardo.
2: Don Miren, Ricardo.
1: Y tengo, sí. Tengo otros.
2: Es, no puedo.
4: Está bien, está bien.
3: Pero hay excepciones. Yo
4: Está bien, lo entiendo lo que dicen, pero ¿sabe por qué yo leo el caso mío? Porque el hijo que me salió atravesado tuvo una condena de 8 años y se lo metieron preso por unas cosas que cometió que no lo tenía que haber hecho. Pero yo nunca a mis hijos le tapé las mañas, así como yo le digo. Siempre le dije, este es así, este es así. Yo tengo 3 hijos varones y 2 mujeres. Y el único que me salió atravesado, que le estaba diciendo, es él. Cumplió sus 8 años en la cárcel y ahora salió y perdió todo. Perdió mujer, perdió hijo, perdió casa, todo. Así que esa es mi respuesta, para que la gente entienda. Pero yo le di buena educación a todos mis hijos. Así que bueno, perdone que sea tan pesadita, pero le estoy respondiendo lo que yo estoy escuchando. Beso y abrazo.
1: No, importante que siga participando, opinando. Toda la gente que opine hoy día en el Día del Padre. Saludamos a todos los papás y por eso estamos haciendo esto. ¿Sabe, don Pedro?
2: A ver.
1: Antes de hacer un preámbulo con una expresión al respecto, vamos con un tema musical que nos pidieron, ¿se acuerda?
2: Sí, por cierto.
1: ¿Qué falta me hace mi padre? En el Club de la Ventana.

0: en España sobre todo, que es un país que se está cayendo a pedazos con respecto a valores, a cosas netamente que tienen que ver con la formación de las nuevas generaciones. Y un tema que es bastante complicado, porque digo yo, a esos mismos jóvenes que se fueron por el lado oscuro, como quien dice,
1: ¿sí?
0: ¿Qué va a ser de ellos cuando a ellos les toque asumir el rol de ser político, ser doctor, ser abogado, ser profesores?
1: Ser o no ser.
0: O sea, ¿qué va a pasar? ¿Qué va a pasar con eso? Y al final de cuentas se está visualizando el tema ahora, lo puntual, pero no se está visualizando con respecto a lo que viene a futuro.
2: No, oye, discúlpeme, don Rodrigo, muy buenas tardes. Muy buenas tardes, don Pedro Bustamante, buenas tardes, don Rodrigo, un placer. Oye, venía escuchando en la micro, oye, ustedes tienen la buena salagada, oye. Venía escuchando en la micro las viejas como alegaban, oye. Oiga, don Pedro, ¿sabe qué? La señora ahí de la micro le mandaron salud y piensan lo mismo que usted. Lo que sí las viejitas dicen, nosotros, me acuerdo que si yo me portaba mal en el colegio, mi paita me agarraba palo, o si no, mi mamá, oye, una señora, dijo que la mamá la agarraba con una varilla mismo. Y derechito, y ahí ninguno dijo tuve que llevarlo al psicólogo, porque ahora usted los mira feo y van para el psicólogo, pues. Oiga, yo le voy a decir una cosa. Antiguamente, cuando a uno le llamaban al colegio y le mandaban un papelito para la casa, citado el apoderado. Oiga, a uno le tiritan hasta los carrocillos, pues. Oye, y el taita de uno o la mamá, qué guay hiciste. Antero, ¿qué hiciste? Y vamos nomás. Algo tenés que haber hecho. Y partimos. Y de la oreja, oiga. Y allá adelante, aquí, y a uno lo acusan. Uy, se salvaba a veces de la galleta en el colegio, pero el postre en la casa, señor. ¡Óndate! Mire, un pero, yo le voy a decir una cuestión con todo respeto. Yo conocí el. ¿Se acuerdan las planchas antiguas que se enchufaban y se les sacaba el cable?
0: Y las radios.
2: Ese probé todos los cables. Los cinturones, ¿para qué le digo? Las varillas. Hoy me acuerdo que una vez mi mamá estaba sacando patillas rosas. Y resulta que me cayó los cuadernos que tenía en uno, señor. Oiga, ¿sabe que estuve como una semana sacándome las espinas en las piernas? Señor. Y ahora, oiga, no se pueden ni tocar. Aquí llaman al apoderado y va la mamá y el papá a pegarle al profesor. Oiga. No escuchan ni una cuestión. Mire, yo le voy a contarle un caso de un cabro. Porque esto me lo contó un caballero que fueron a la sala así. Y los cabros estaban todos vueltos para allá, para el sentido contrario al profesor y al pizarrón. Y no lo pescaban ni en bajado, porque. Y cuando entraron los papás a llamar la atención, el cabro se puso a llorar. Y hay un papá que le dijo, oye, tú tenés que tener respeto, le dijo, para el profesor, para nosotros. Esto te enseña en tu casa, yo creo que tu mamá, le dijo, tiene que gastar en el champú, tiene que gastar en la comida, te manda para el colegio, los cuadernos, la ropa, y vos, hasta ya neta. Oiga, y después llegó la mamá, ¿no? Y se agarró con el caballero y que ella no voy a llamar, que el hijo era de ella y que él si era así es porque era así. Y la verdad de las cosas es que ahí se entendió que el cabro venía de la familia y la mamá era más ordinaria que él. Entonces, yo creo que lo que están hablando aquí, don Rodrigo, el otro caballero que no se fue, el pirata creo que le llaman, y la señorita que está hablando. No, yo creo que la educación, oiga, y hoy día el día del papá y saluda a todos los papitos. Pero, don Pedro, la verdad que aquí el problema es complicado. Muy complicado. Y el cuento, oiga, ¿en qué momento cambió todo este cuento? ¿En qué momento se perdió el honor, los valores, el respeto? ¿En qué momento empezamos a pedir? Yo escuché al rayero que dijo que los cabros días por el teléfono piensan irse para otros países. Oiga, yo le digo una cosa, señor. Tanto que hemos luchado por tener el país ordenadito, bueno, con la caca que está ahora, pero. Eso quiere decir que estos cabros, cuando ellos tienen el poder, porque nosotros vamos a pasar, poñón. ¿Ahí cuántos me quedarán? Unos 3 meses de vida nomás. Pero fíjese.
0: Pero hay un tema,
2: van a pasar, van a pasar. Permíteme, Rodrigo, para terminar el. Eso quiere decir que si esta generación, cuando tengan 60 años y estén en el poder, por ejemplo, estos cubanos le van a entregar la frontera a los otros países y cagamos, ¿o no? Oye, ¿no deja de tener razón, Rodrigo? ¿O sí?
0: No, no, si en el fondo la cosa es bien simple. Si al final, ¿quién es? O sea, ¿de cuándo empezó a echarse a perder el tema? Bueno, de cuando los mismos personajes que insisten en seguir echando a perder la educación empezaron a imponer cosas que en realidad lo único que hacen es destruir a la juventud, que en realidad no le hacen ningún favor, con imponer derechos que en realidad son tonteras, porque al final, en vez de preocuparse de imponer disciplina, de imponer valores sólidos de la familia, se han preocupado de imponer unas banalidades que en realidad son cosas que no sirven absolutamente para nada, que son cosas que no tienen nada que ver con la formación sólida de un muchacho. Ahora, porque al final de cuentas, ¿cuál es la diferencia? O sea, porque uno dice, y ahí sale el tema de comparar la formación en la educación pública con la educación particular, es que en realidad en la educación particular la diferencia está en que los papás obviamente se ponen los pantalones con los hijos y obviamente no le permiten, no le aguantan tonteras.
1: Papá,
0: no le echan la culpa a los
3: profesores. Es un buen tipo, mi viejo.
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8: Son las 12 del día, 54 minutos.
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0: Ahí estamos al aire, sí. Nuevamente volvemos al Club de la Ventana.
1: Al Club de la Ventana.
0: Oiga, y vamos a saludar a nuestro queridísimo Triple F que volvió. Volvió.
2: Estamos al aire.
0: Sí, están al aire, por supuesto.
2: Hola, ¿qué tal?
1: Festival.
2: Eso, qué gusto saludarlo. Muchas gracias por la invitación, mi querido Héctor Troncoso. Héctor Fernando Troncoso.
1: Quirós.
2: Sí, Quirós. Oye, muchas gracias por la bienvenida. Lleno de aplausos, realmente. Exacto. Muy bonito. ¿Cómo estamos, Pedro?
3: Muy bien.
2: Oiga, lo escuchaba en las redes sociales. Qué interesante lo que ustedes ponían con respecto a la familia. Es fundamental. Y bueno, acuérdense que ahora hay un proyecto ya que está trabajando en el Congreso, el tema de la sala cuna, justamente para que las señoras, ¿no es cierto?, puedan ir a la pega también. Entonces ahí hay que mejorar el tema de la cesantía femenina, que nos está golpeando fuerte, pero fortísimo.
0: Muy, muy fuerte, dos
2: así,
0: dígitos.
2: Así es.
0: Pero sí, hay una cosa, sí. A mí me llama la atención lo de la sala cuna, que bueno que lo tocó mi querido Triple F, y ahí contar a la gente que estamos en el concurso. Recuerden, tenemos la camiseta del mundial, tienen que decirnos dónde se venden las láminas del álbum del mundial y las camisetas del mundial exclusivamente.
2: ¿A dónde? ¿Aquí?
0: Hay tres alternativas.
2: A ver, aquí está presente.
0: Exactamente. ¿Será en la verdulería Lili?
1: A ver.
0: ¿Será en el terminal de buses?
1: A ver.
0: ¿O será en Lanas Yoka, ahí en Avenida España con Hermanas Peña? ¿A dónde será? Ya lo saben. Y todos los que están participando, porque tenemos varios ya, participan por un set de vinos de licores Rabanal.
2: ¿Qué
0: de
2: tal?
0: De nuestros amigos de Pozos Profundos PMB, y también un asado para 6 personas, gentileza de Matías del Real.
2: Mira, qué bien.
0: Ya lo saben.
2: Carne Paraguay.
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1: Oiga, qué dinámico este programa. El Club de la Ventana es muy dinámico.
2: Por supuesto.
1: Y ofrece premios. Esperemos que también nos llamen las personas que nos escuchan.
2: Sí.
1: Porque hemos hablado tantas cosas de la educación, de la formación, del rol del padre, en el concepto de lo que significa el Día del Padre. Y lo importante que es la figura paterna para nuestra sociedad. Es interesante, podríamos escuchar a personas que nos están en este momento al aire para poder compartir un punto de vista, como nos decía precisamente varias personas antes del corte, ¿no es cierto?
0: Claro que sí, eso es importantísimo. Ha participado mucha gente dando su opinión al respecto. Y quedamos pegados al tema, entre el tema educación y tema familia. Y la pregunta, Triple F, que tú fuiste muy claro en decir, y la hemos estado analizando, ¿cuál es la familia del hoy? ¿Cuál es? Y segundo, lo que dices tú de la sala cuna, existe una ley de hace mucho tiempo que obligaba al empleador, si tenía más de 20 personas, tenía que tener una sala cuna.
1: Así es.
0: Y eso nunca se ha hecho, o sea, nunca se ha podido organizar, porque o le hacen contratos por temporada, o se hacen contratos de 3 meses, pero nunca se contrata más de 19 personas, o sea, mujeres en este caso, para evitar el tema de la ley. Y hoy día se está buscando esta forma.
2: Salvo en la gran empresa, que las grandes empresas tienen su sala cuna y tienen todo el tema.
0: Exactamente. O sea,
2: estamos hablando, claro.
1: Pero sí, son otras realidades.
2: Efectivamente.
1: Claro. Exacto. Podemos comparar una realidad donde, en principio, las grandes empresas y las grandes instituciones de este país cumplen cabalmente la ley.
2: Con todo.
1: ¿Sí? Pero también compartir con otra realidad que de repente puede ser muy desmejorada, donde la pequeña empresa no tiene todas las condiciones, no tiene todo el patrimonio, no tiene todas las espaldas para compartir. Y en ese sentido está llevando prácticas que de repente no son las más no honestas.
0: Pero hoy día se quiere pasar que esos recursos para poder financiar, se dice que se está pasando entre el Estado y...
2: el empleador.
0: No. Va entre el Estado y el tema del seguro cesantía.
2: Ah, claro. Sí, claro. El seguro cesantía.
1: El AFC.
0: Claro, se quiere cargar AFC. Ahí.
1: Asociación
0: y, de Fondos y, de Cesantía. Claro, se quiere cargar ahí y dejar al empleador fuera. Cosa que la izquierda no quiere dejar al empleador fuera. Y esa es la traba. Porque ellos dicen que el empleador tiene que ponerse también.
2: Pero sí, ¿cómo no va a entender la gente de la izquierda? Oye, que sí, es uno de los problemas que tenemos aquí hoy día, serio, con la microempresa, es que la microempresa no está contratando.
1: Así
2: no,
1: es, hace rato.
0: Pero es que
2: eso lleva años. Medidas, y es por las medidas, ¿no es cierto? Lo dijo el ex ministro de Hacienda Velasco.
1: Así es.
2: Lo dijo claramente, lo dijo en un lanzamiento de un libro.
1: Lanzamiento de un libro de Mario Marcel.
2: De Mario Marcel. O sea, eran pura gente de izquierda. De lo de allá. Uh-huh. Y resulta que el ex ministro Velasco dijo. El tema del progresismo, dijo, no podemos atacar el empleo. Y con tres medidas juntas hemos atacado el empleo.
1: Así es.
2: ¿Ah? Porque claro. Se hicieron tres medidas juntas. ¿Cuáles sí. son las tres medidas juntas? Se subió el sueldo mínimo de una locura.
1: Una locura, claro. Una barbaridad. Y no así la productividad de las personas.
2: Así es. Segundo, el tema de la
0: de las 40 horas. Claro, pues se baja
1: las 40 horas.
0: Claro, claro. Y con eso baja la productividad.
2: Claro, y me falta uno. Me falta uno.
0: Mientras se acuerda, le cuento lo siguiente. En este caso, ¿cierto? Para mí, dentro de mi ignorancia, yo encuentro una dicotomía. Porque la izquierda siempre habla que el Estado, ¿cierto? Y hoy día la izquierda, ¿qué es lo que está haciendo? No defendiendo al Estado, que sea el que se haga responsable de esa laguna, sino que quieren que el empleador también pague.
2: Siempre entonces, es lo mismo.
0: Entonces, ¿cómo el cuento?
2: O sea, pero siempre es lo mismo, Fernando. Sí, siempre va a ser lo mismo. O sea, en el fondo, esto es lo que se llama redistribución del ingreso. En el fondo, claro. Es una forma de redistribuir el ingreso. Entonces, ¿qué pasa? Con estas medidas, que a lo mejor para la gran empresa le es igual que una bicoca, es sacarle un pelo a un gato.
1: Claro.
2: Pero el problema es para la pequeña empresa.
0: El que da empleo.
2: Claro. Porque al final en Chile las grandes empresas tienen una cantidad de empleados, pero la pequeña empresa es la que da el
0: empleo.
2: El gran empleo, la cantidad enorme de empleo. Me faltaba una, ¿no es cierto?
1: ¿Y
2: cuál me faltaba? Usted sabe.
1: A ver, veamos.
2: Usted sabe.
0: Ve usted cuál, porque
1: también el empleo.
0: Yo porque tengo otra duda más.
2: Sí.
0: Hoy día se habla de familia. Y la familia, que es la que está abandonada, porque eso hablamos, está abandonada porque no tiene empleo, pero tampoco tiene casa propia. Y la casa propia hoy día está carísima adquirirla si alguien la quiere pagar. Precios que son increíbles, somos los más caros del mundo. Y más aún, señores municipales, por culpa de no tener al día su plano regulador, hay muchos proyectos bien, habitacionales bien. Que no pueden desarrollarse porque el plano regulador está atrasado.
2: Así es.
0: Y fíjense, Triple F, Pedro Bustamante asesora casi 15 comités de viviendas rurales.
1: Sí, señor.
0: Que están haciendo bingos. Ojo, 16 y 18 tenemos bingo de los comités de viviendas rurales. Y fíjense que ninguno, por culpa del plano regulador, no han podido encontrar terreno. Ahora se dijo de que hay opción de que también pueden adquirir un terreno en comunas colindantes. Pero tampoco hay, porque las comunas colindantes tampoco tienen al día los planos reguladores. Entonces, ¿cómo me pueden decir que no hay un abandono a la familia? ¿Cómo me pueden decir que no hay un abandono, siendo que las mismas condiciones no se dan? Y señores alcaldes, este año, que ya empiezan a preparar sus presupuestos para el próximo año, no hagan tanta fiesta, no hagan tanta parafernalia y ocupen esa plata en hacer la regulación del plan regulador para que de una vez por todas desarrollemos los territorios. Si no, vamos a seguir enredados en un tema complejo de esta naturalidad.
1: Y tampoco que vayan al gobierno regional a pedir plata para ese fin.
0: Claro.
1: Porque también se puede pasar eso. La idea es que ellos desarrollen esta actualización de su plan de regulador.
0: ¿Rodrigo?
1: A partir de lo que significa sus propios patrimonios.
0: Rodrigo, ¿qué opinas tú al respecto? Ahí en San Fernando se ve mucho esto de que no se generan. Bueno, han habido proyectos, pero que venían. Fíjese usted, don Pedro, el Parque Poniente 5 estuvo entrampado.
1: Que se encuentra en San Fernando.
0: Estuvo entrampado casi 6 años. El de Rengo, 8 años estuvo entrampado. Requinoa, hay uno en Mayoa. Bueno, ¿para qué vamos a hablar lo que está pasando en Zúñiga?
2: ¿Usted me permite
0: hacer una
2: reflexión? Gracias. ¿Usted se acuerda del famoso mamarracho, no? ¿Se acuerda del mamarracho, no?
1: Obvio, ¿cómo olvidarlo?
0: Un librito azul que repartieron por todos lados.
2: Sí, ya. En el mamarracho, en alguna parte, se establecía de alguna forma, y esa es la razón por la cual en el gobierno anterior no hubo propietarios, por decirlo así. Porque en el mamarracho se establecía de que el Estado iba a ser el dueño de las casas habitaciones,
0: como en China.
2: Y se les iba a arrendar a los a los ¿no es cierto? A las personas, claro, a los chilenos. Sí. Entonces, hay que relacionar eso, hay que relacionarlo, o sea, es así. O sea, el gobierno anterior no tenía ningún interés en que las personas tuvieran casa propia. Porque está en su ADN. Si los trataron de, o sea, insisto, hay, lean el texto, el texto, ¿no es cierto?, constitucional, y ahí aparecía. Entonces,
0: la próxima semana eso es muy importante. El texto.
2: Eso es muy importante.
1: Es más, lo que dice don Francisco también está enraizado con un tema que pasó en Chile hace 60 años con la reforma agraria, donde la única persona que entregó títulos de dominio a los parceleros fue un general de ejército llamado
2: El dictador.
1: Exactamente. ¿Por qué? Porque antes no entregaban títulos de dominio.
2: Porque no les interesa a la izquierda, no le interesa que las personas sean dueños de
1: propietarios,
0: cosas. Por supuesto, porque ahí sacan un rédito. Mire, hablando de la sala cuna y de las casas, hay muchas mujeres que reclaman por aumento de pensión por pagar sala cuna. Ahora deberían rebajarla al ser gratis, ¿cierto? ¿O es muy tonto lo que digo? Lo otro, un hombre demandado por pensión, aunque tenga 10 hijos, no puede postular a casa porque los beneficios son para la mujer, no para los papás solteros. Y le digo otra cosa más. Dentro de aquello, si un papá debe pensión de alimentos y está en el listado de deudores de pensiones, él puede tener un derecho o puede tener una propiedad. Y para poder pagar esto, para pagar esta pensión que puede deber, no sé, un par de millones, tiene que vender esa propiedad. Pero fíjese, no la puede vender porque el procedimiento indica que si él, mientras esté en el registro, no puede vender porque no puede, eso tiene que estar saneado.
2: No puede enajenar, claro.
0: Claro. Pero la pregunta es, ¿cómo vende? Porque usted va a la notaría y el notario dice, no señor, esto tiene que estar saneado para poder hacer el proceso. Pero es que aquí tengo el señor que me la va a comprar al tiro. No, pues señor, pague la deuda.
1: En la práctica es un círculo vicioso.
0: Claro, pague la deuda y después viene.
1: Exacto.
0: ¿Y cómo la pago?
1: ¿Con qué plata?
0: ¿Con qué plata? Con la plata del caballero.
2: Tendría que haberla pagado antes nomás, pues, si, acordémonos de eso. Claro. Si no vayamos a caer, vamos a caer con, igual con la gente del CAE.
0: No, por supuesto, ¿ah? Pero también hay una cosa. Hay deudores, o sea, de hecho yo he analizado varias cosas, pero hay deudores de pensión donde las mujeres realmente vivían 10, por ejemplo, tuvieron un problemita y se separaron. Lo demandó por pensión. Después se arreglaron, volvieron. Pasaron los años. Y el hombre, como es olvidadizo, se le olvidó el cuento. Pasaron 10, 15 años. Y ahora sí se separaron para siempre. Va la mujer y se activa la pensión. Y no se considera que estuvo 15 años viviendo con ella. Le sacan la cuenta de todo ese tiempo y el tipo queda con una deuda
2: desordenada
0: sin pagar.
2: Pero esa persona es una persona desordenada, pues, Fernando. No es una persona normal. Si las leyes están hechas para personas normales.
0: Claro, porque tendría que ir a haber terminado el cuento.
2: Por supuesto, pues. Entonces,
0: pero aquí voy yo con esto, mi querido Triple F. Que en el concepto de la izquierda, y aquí lamentablemente tengo que cargarme a un lado como comunicador, porque es verdad, siempre la izquierda busca cómo sacar rédito. Fíjese que yo no sé con qué cara, y espero que esto no me cueste algo más allá, pero con qué cara el señor Letelier el otro día en la plena Plaza Los Héroes junto al senador Castro, la diputada Cucumides, hablando en contra de la ley de reforma, ¿cierto?
1: De reconstrucción.
0: Claro, pero sobre todo con circunstancias de que la gente está abandonada y que este gobierno está haciendo las cosas mal y todo el cuento.
1: Hablando de un impuesto para
0: y la pregunta a los superricos.
1: Seamos claros.
0: ¿Por qué el señor Letelier ya no es querido en la región? ¿Por qué el señor Letelier no dice, por ejemplo, toda la intervención que tenía en el Servio, las intervenciones que tenían en varios estamentos del Estado, y si no, demuestra un botón? ¿Qué pasó con el pinche muelle en Bucalemu? Donde junto al gobernador Pablo Silva, en el famoso pinche muelle, se votaron 20 mil millones de pesos. Y resulta que allí los pescadores, la gente, le dijo que ahí no se podía hacer un muelle. Le dijeron lo que iba a pasar y gastaron la plata igual. El tema es, ¿para dónde? ¿Quién se benefició con eso? Y hoy día tenemos ahí un lindo molo que sirve solamente para ir a sacarse fotos y nada más. Y la playa se les ocurrió tratar de desarmarlo y enterraron las piedras en la arena donde hoy día no está una playa normal. Entonces, insisto, la izquierda en este caso, o algunos personajes de la izquierda, siempre buscan el beneficio. Usted dijo delante Camila Vallejo. Camila Vallejos, desde los estudiantes hasta ahora, un cambio pero radical. Y yo me pregunto, cuando ellos les dicen, oiga, colabore con... No tengo plan. Entonces, ¿por qué siempre tienen que jugar con la plata que no es de ellos? Porque la de ellos no la gastan. ¿O me equivoco, don Pedro?
1: Es que ese es el punto de fondo. Hay un sector de la sociedad política, un sector político de la sociedad que apunta generalmente a administrar la plata de otros. Y cuando se habla de la plata de ellos, no es lo mismo. Por ejemplo, una señora diputada que tenía negocios con un funcionario chino y lamentablemente no era conocida y no quería liderar
2: su... Actual senadora.
1: Actual senadora, por cierto, que pasó a alzar su secreto bancario. Lo alzó hace poco. Y precisamente claro. Lo defendía a rajatabla.
2: Hacían gárgaras con el secreto bancario.
1: El secreto bancario, pero para la derecha.
2: Claro, claro.
1: Pero en el caso cuando le tocó a ella, parece que no fue igual.
2: No.
1: Entonces, y los negocios que tenía la otra ministra, de ex ministra, secretaria general de gobierno, que tenía empresas con familiares, parientes de su marido, suegras, cosas de ese tipo, y que no fueron
2: declaradas. En Chillán.
1: Y que no fueron declaradas. Que eran abastecedores de ciertas empresas del Estado. ¿Por qué se producía eso? Entonces, ¿por qué la izquierda es tan democrática al momento de pensar con las platas de la derecha, pero con respecto a sus propios líderes, en su propio patrimonio, no hacen lo mismo? Ese doble discurso hace crisis hoy día, y podemos tener presente hoy día con lo que está pasando con el presidente, que ahora está sacando declaraciones públicas, donde empieza a señalar de que apuntar al gobierno de Kast de que es malo, cuando él produjo un desplome del crecimiento económico del país, un incremento vergonzoso de lo que es la deuda pública del país, una vergüenza con los que sacó plata de empresas del Estado para dejarla sin plata, y el desmadre, lo que significa el fondo de estabilización del petróleo, cuando dejó sin peso para que este gobierno lamentablemente tuviera que subir los precios del petróleo a un nivel vergonzoso por culpa de la plata que le sacó este señor. Entonces, hay varias cosas que uno podríamos decir que ese doble estándar lleva a que la izquierda está en una posición hoy día que no puede opinar, no tiene méritos, ni tampoco...
2: No están las credenciales.
1: No están las credenciales de virtuosismo para poder hablar.
0: A ver. Así es. 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Un placer saludarlo. 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
1: Feliz día. En
0: este día del papá.
3: Feliz día. Por aquí muy bien trabajando, gracias a Dios, como día domingo.
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0: 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Mira tú qué bien. 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Y hace un poquito rato una dama que es de acá de Peumo. 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
0: 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Javier, hagamos el sorteo de ese set de vino Rabanal que pusiste a disposición para celebrar a los papás hoy día de la zona.
3: Claro, correcto. Esencialmente eran ¿cómo se llama? Dos vinos de la selección de Viña Real, pero ahora lo voy a subir a una caja de vino.
0: ¿Una caja?
3: PBR, para que tengan los... Sí, una cajita de 12 vinos.
0: ¡Ah, miércoles!
3: De edición exclusiva de la Viña Rabanal.
0: Perfecto. Muy bien.
3: Para
0: bravo, bravo, bravo, bravo,
2: bravo,
0: bravo.
2: Bueno,
1: Grande Yogatore.
3: A la gente que llame o se programe por parte de la radio, les vamos a regalar también unos vinos de nuestra zona. Perfecto. Por toda esta y la próxima semana.
0: Pero qué bien, maravilloso. Deme un numerito del 1 al 14.
3: Lo vamos a regalar al tiro. El de la suerte, el número de mi hija, el 8.
0: El 8. Don Sergio Correa. Un saludo para usted, don Sergio. Se ha ganado una caja de vino Rabanal. Espectacular. Para que celebre bien mojado el Día del Padre.
2: Muy bien. ¿Y Sergio Correa? ¿Qué es Sergio Correa, eh?
0: Buena pregunta. Buena pregunta.
2: Que se comunique con nosotros, sí, Sergio.
0: Que se trate de comunicar lo antes posible. Deme otro numerito que vamos a regalar otra cosita que tenemos por acá. Una sorpresita. Deme otro número.
3: El 7.
0: El número 7. Don Ricardo. ¿Cómo está Don Ricardo? Bueno, me dijo el apellido. Es quien ha opinado, ¿cierto?, sobre la sala cuna. Opinó también sobre la mujer, los derechos del hombre. Que tiene el número terminado en 436. Que se comunica con nosotros. También se ganó un premiecito de nosotros. Así que muchas gracias, mi querido amigo. Un abrazo tremendo para usted. 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
3: Sí. Sí, lo estoy escuchando, estimado. Sí. Estoy aquí muy concentrado con ustedes.
0: Recordemos el número de teléfono suyo, recordemos el servicio, recordemos las instalaciones, por favor. Cuéntenos.
3: Bueno, como lo hemos comentado siempre, nuestros servicios constan en primero tener un la visita de terreno, en la cual nosotros le indicamos la profundidad a perforar con nuestro equipo de búsqueda de agua, alemanes, jet driver, en los cuales le indicamos la profundidad antes de perforar, el tipo de material.
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1: Interesante lo que afirma Javier, porque en este caso está hablando de varios materiales con que puede hacer el pozo. No solamente lo puede hacer por PVC, sino también por fierro galvanizado, ¿no es cierto?
3: Sí, correcto.
1: Entonces, varios materiales, porque tiene que tener varios presupuestos usted cuando le pida la labor, a, en este caso, a PMB.
0: Exactamente. Muchas gracias, mi estimado. Un abrazo tremendo para usted y que lo pase muy bien en este domingo, Día del Padre.
1: Saludos. Y muchas gracias.
0: Muchas gracias. Un abrazo. Chao, chao.
3: Chao.
0: Ahí estaba, PMB. Nos quedan dos. Número, por favor. Para el asado, ¿quién? ¿Pedro Bustamante o Triple F?
2: No, Pedro.
1: 13.
0: El número 13.
1: El de la suerte, mi familia.
0: Número 13. ¡Ay, Rosita de Comodoro!
1: Pero por favor.
0: Rosa de Comodoro.
2: No va a poder, como se la haya. Imposible. Al agua.
0: Oh. No, ahí vamos a ver. Depende de lo que diga ella. ¿Qué hacemos con su premio?
2: Claro.
0: Depende de lo que diga ella. Si no, lo sorteamos de nuevo. Así que, oiga, sí, pues sí. ¿Cómo le mandamos los 6 kilos de asado?
2: Sí, pues sí. Bueno,
0: el asado va a ser personal. Y ahí vamos a ver cómo lo hacemos. Último premio. Atención. La pregunta era: ¿dónde se vendían las láminas del álbum y las camisetas del mundial? De los equipos del mundial.
1: A ver, alternativa A.
0: El terminal de buses.
1: Alternativa B.
0: En la verdulería Lili.
1: Alternativa C.
0: O en Lanas Yoka. En Avenida España con
1: atentos.
0: Hermanas Peñas.
1: Estamos atentos a su respuesta.
2: ¿Pero está respondiendo la gente o no?
0: Sí, pues ella, bueno, todos los que están respondiendo. Por eso le digo. La respuesta correcta era.
1: Tan.
0: Era en Yoka, Lanas Yoka. Ahí era.
2: Ahí,
1: sí, era. Señor.
0: Avenida España.
2: Diversificándose. Con Peña. Diversificándose Peña, entonces la Yoquita. Se está diversificando.
0: Y,
2: oye, ha sido un éxito el álbum.
1: Sí,
2: un éxito. Yo hace años que no me percataba de tanto éxito de un álbum del mundial. Pero impresionante.
0: Es que hace rato que no se hacían álbumes, pues ese es el punto.
2: Impresionante como los chiquillos agarraron
0: y no vuelo. Fueron, y fíjate tú, nosotros vimos un tema, y lo puedes ver por inteligencia artificial. El álbum prendió tanto, no por los niños,
2: Por los adultos.
0: Los adultos que se acordaron cuando juntaban el árbol antiguamente, porque hace muchos años que...
1: Oiga, ¿se acuerda ese antiguo Salo? Que producía también esa lámina y álbumes.
2: Salo y Panini.
1: Panini, por favor, gran Panini de Concepción. Aquí
0: los pillo, bien. Yo los pillo al tiro.
1: A ver.
0: Artecrom.
1: Artecrom, por favor.
0: Los primeros álbumes fueron de Artecrom.
2: Álbumes.
0: Álbumes, sí. Artecrom, por ejemplo, ¿juntó algún álbum usted?
2: Sí, pues muchos.
0: ¿Cuál? Uno antiguito, ¿te acuerdas alguna?
2: ¿Cómo se llamaba este? ¿Flor y Fauna?
1: Flor y Fauna, un clásico. Sí, muy bueno.
2: Me acuerdo que ese fue uno de mis primeros álbumes. Sí. Y aprendí mucho.
1: Eso es importante.
2: Sí.
1: La labor formativa de lo que se desarrolla a través de un ejercicio, de una cosa tan, tan lúdica como un álbum.
2: Así es.
1: Eso es importante. Vuelva a los álbumes.
4: Que gané yo y por qué no se lo puedo regalar a una persona que viva ahí.
1: Ah, mira.
4: Pirita León, no sé qué me dice usted.
0: Nos comunicamos vía interna. Ya está bien, muy bien. Nos comunicamos vía interna entonces con Rosita de Comodoro, que ella tiene una persona acá en Chile que se lo va a regalar. Bien, Rosita de Comodoro.
2: Que no es el animador, por supuesto.
1: No, por cierto que no.
0: Ya, a ver. A ver. Usted dijo la figura Artefauna. ¿Se acuerda de Naranjito?
1: Naranjito, un clásico mundial del 82.
0: Mundial del 82.
1: Yo tengo un consejero regional que le dice Naranjito.
0: Sí, y no es chiste.
2: Oiga, yo me acuerdo del mundial del 70.
1: A ver, claro, ese fue en Alemania.
2: No, pues el mundial del 70 fue en México.
1: México, perdón.
2: Y lo ganó, Brasil.
0: Y, la gran estrella, Pelé.
2: Claro,
0: Pelé. Con Didi, Babá, Eusebio. No, Didi del 58 al 62.
2: Sócrates posterior.
0: Posterior, ese de Italia 90.
1: Italia 90, exactamente.
2: El, ¿cómo se llama el equipo de?
0: El doctor Sócrates.
2: El 70 estaba Tostao, estaba Rivelino, Jairzinho,
0: Eusebio.
2: Gerson.
0: Eusebio.
2: Eusebio no. No.
0: Pelé.
2: Félix.
0: Pero no, yo me acuerdo del 62, estaba Didi, Babá.
2: Eso era el 62.
0: Usted sabe que Didi, hay una marca de Didi que todavía no se quebra.
2: Seguramente.
0: Didi mayoría. En un partido de Brasil.
2: Pero se da cuenta como no hay casa con esta.
0: En un partido de Brasil hizo 14 asistencia.
1: Ah, asistencia, sí, no dribbling. Ya, perfecto.
0: Oiga,
1: estamos hablando de todo, hemos hablado de todo hoy día en la
2: radio. Pero los álbumes han sido muy interesante, porque es una muy buena forma, tú lo dijiste muy bien, Pedro, una forma lúdica de aprendizaje. Sí.
0: Y
2: ustedes van a decir, oiga, ¿qué van a aprender los chiquillos hoy día? Claro. Pero aprenden los países y van a tener que ver un mapa. O sea, hay aprendizaje.
0: ¿Te conoces con algo que eran los países del mundo?
2: Así pues.
0: Que eran los países del mundo.
2: Así es.
0: Y el álbum también. Que yo le puedo decir que yo
2: esa que era buena también.
0: Y lo completé y fue producto de manteo, felicitación de mi colegio y todo eso. ¿Se acuerdan ustedes del álbum de Artecrom, los trajes típicos del mundo?
2: No me acuerdo.
0: Y la lámina
2: es mucho más antiguo que nosotros.
0: Sí, y la lámina difícil era precisamente el guaso chileno.
1: Mire usted.
0: Y a mí cuando me sale la lámina del guaso chileno, ay, junté el álbum completo, me significó un viaje gratis al zoológico. No, si fue.
1: ¿Y Rodrigo qué opina con respecto
0: a los álbumes? ¿Qué álbum tú?
2: Se fue Rodrigo.
3: Yo tenía varios, pero el único que conservo todavía es uno que era relacionado con las aves. Los pájaros de acá de
1: pájaros
3: Chile.
1: Pájaros y aves de
0: los
1: Chile.
0: Pájaros de Chile.
1: Extraordinario.
3: Que incluso yo creo que muy pocos se deben de acordar o muy pocos lo tienen, pero este es más o menos, estoy hablando del año 81, 82 por ahí.
1: Es un tesoro.
0: Sí, pues ese fue antes del Naranjito.
1: Es un tesoro realmente que tiene usted, Rodrigo.
3: Ahí en el álbum, como son de las aves chilenas, salen unos loros y de repente se comieron el Naranjito.
0: Yo me acuerdo que con
2: Naranjito. Bueno, salió bueno ese.
0: ¿Ustedes se acuerdan que Naranjito, o sea, por qué fue tan popular Naranjito? Porque España preparó de tal manera y Naranjito tuvo una serie cómics. Tenía revistas y también en monitos animados donde enseñaban cosas de diferentes lugares de España.
1: Eras una vez el hombre, ¿se acuerdan?
0: Ah, pero sí, es otra cosa. Érase. Una vez.
1: ¿De qué origen era esa empresa?
0: Francesa. Era francesa. Era una vez el hombre, era una vez el espacio después, ¿se acuerdan?
1: Así es.
0: Era una vez el cuerpo humano. No, era espectacular.
1: Es que eso es como la labor formativa que desarrollaban los álbumes, el incentivo, como usted muy bien dice, don Francisco, a que los niños pudieran aprender en forma lúdica amigable. Exacto. Yo conocí gente que con el érase una vez para el cuerpo humano, hoy día son médicos. Uh-huh. ¿Por qué? Porque pudieron desarrollar el criterio de poder abordar ciertos sistemas, ciertas partes del cuerpo humano,
2: anatomía, y aprenderlo
1: forma, anatomía,
2: perfecto. El ramo que por cuelga
0: ejemplo,
2: la... Que,
0: exactamente. ¿Ah? Por ejemplo, érase una vez el hombre, sacó álbum, tenía un álbum, lo de las tres cosas. Porque en esa época, como no había video y teléfono, hoy día digámoslo así, que si hubiese estado érase una vez el hombre, estaríamos viendo los capítulos en YouTube y cosas así, que están. Así que si usted quiere, señora, señor, yo hice ver a mis hijos, hice ver érase una vez el hombre, era ver... O sea, los tres episodios. O sea, digamos
3: que los tres. Y a propósito de lo que tú dices, Fernando, ¿sí? Ahora que existe la inteligencia artificial, deberían reeditarlo y ese material distribuirlo en los colegios en vez de andar distribuyendo libros de dudosa reputación, como se pudiera decir. Porque yo creo de que hay hartas cosas que se pueden incluso agregar a la saga de esos capítulos de sí. Érase una del hombre. O sea, va a llegar hasta 2026.
0: ¿Sabe, don
3: ahí
0: Pedro?
3: Tienen material los creadores de contenido de la inteligencia artificial.
0: Sí. Don Pedro, ¿sabe qué? Nosotros con Rodrigo estamos pensando que usted podría incentivar algo muy importante para los abuelitos.
1: A ver.
0: Y que tiene que ver con los colegios.
1: A ver.
0: Llevar un abuelito a cada curso para el Día del Abuelo, que es en octubre, si no me equivoco.
1: Ya.
0: Y llevar un abuelito o una abuelita a un curso. Puede ser cursos de quinto básico hacia abajo. Que le cuente, que le vayan a contar cuentos.
1: Qué interesante. Sí.
2: Es bonito. Bonito. Ahora, ¿los abuelos actuales contarán cuentos?
0: Sí cuentan. No, sí cuentan.
2: O sea, hay cuenteros, pero sí, no sé si cuentan cuentos.
3: Cuento y chamullo.
0: Mire, para estuve en un club de ancianos y toqué sin querer un tema y yo le dije a una señora, ¿se acuerda usted de las siete princesas? Que era un cuento que me contaba mi abuelita. Oiga, la señora empezó y me contó el cuento completo y partes que yo no cachaba en esa época. Y no, o sea, yo creo que es una forma de juntar las generaciones. Porque antiguamente, o no, Rodrigo, que nosotros en el colegio todos los años iba un abuelito.
2: Pero y nos tocaba ver... ¿Pero por qué usted le habla con Rodrigo, si Rodrigo es mucho más joven que usted?
0: No, ¿dónde la vio? ¿Para dónde la vio? Rodrigo es más viejo que yo.
1: Pero interesante, y no solamente relatar, relatar
0: cuentos. ¿Sabe por qué Rodrigo no tiene hijo? Porque él en su época ya está con piche en polvo.
2: Pero mira, ¿no es?
0: Oye, sí. quedan 4 minutos para ahí, ¿no? Quedan 4 minutos para ahí.
1: Por favor, pero en serio, no solamente historias, cuentos, sino también crónicas.
0: Por supuesto.
1: Las personas mayores tienen historias, vivencias, experiencias de vida pasada que sería muy bueno reproducir desde la visión de una persona que ha vivido con experiencia, aportando valores, cultura o ejemplos de superación, claro, en las nuevas generaciones. Es interesante rescatar eso.
0: Por supuesto. Imagínese Triple F ahí contando cuentos. Si él dice que es joven, que no, historia, se, acuerda,
1: por ejemplo,
0: que no se acuerda que le mandó una carta al director a la Aurora de Chile que le habían robado el chonchón.
1: Y por ejemplo, hay historias...
2: ¿Está picada la muela?
1: Sí, está picada. Historias de lo que significa en lo que es territorio en Chile. Por ejemplo, Manuel Rojas, un escritor chileno, que escribía
2: de... ¿Hijo de quién era?
1: Hijo de
2: ladrón.
0: Oiga, entre paréntesis, nos quedan 2 minutos y todavía no me dan el número para poder sortear la camiseta del mundial.
2: Para la próxima semana. No se complique. Yo que lo corrijo siempre a usted, menos mal que dijo bien la palabra manteo, dijo. Me gustó, claro. Porque todo el mundo dice malteo.
1: Manteo.
2: Es otra cosa. Te hacen como manta.
0: Pues. Claro. Manteo. En el mundial.
2: Así que lo felicito, ¿eh? Porque está mejorando.
0: ¿Sabe por qué me acordé? Porque en el mundial los mexicanos agarraron ahora de hacer una celebración donde hacen un arco con puros vasos desechables que ocupan de bebida. Hacen un arco. Y toman
2: de bebida.
0: De bebidas.
2: Los mexicanos toman cerveza ahí en el
0: tequila. Es que ahí en el estadio, no, en ese lugar no podía. Puras bebidas, debe ser del otro también. Y toman a un extranjero, que en este caso ellos se hicieron muy amigos de los coreanos, y hacen el manteo y lo lanzan. Y tienen que, el equipo que lanza al muchacho, tiene que pasar por arriba de este arco de vasos y lo reciben el otro grupo al otro lado. Así están jugando con los coreanos y con los extranjeros allá en México, imagínense. Oiga, dice, hola, jaja, usted me avisa cómo se hace eso del premio. Primera vez que me gano algo. Para más remate, por solo haber visibilizado algo que a los hombres nos pasa. Bien,
2: ¿qué
0: Ricardo?
2: ¿Qué tal?
0: Porque, oye, yo dije, así que vamos, Ricardo, si me autoriza, voy a sacar tu número de teléfono y te voy a ingresar al grupo que estamos haciendo del derecho del hombre. Y con esto nos vamos, mis queridos amigos. Ha sido un placer, Triple F.
2: Un gusto igualmente. Siempre es un agrado saludar a la gente que sigue La Ventana. Así que un cariñoso saludo. Y por supuesto, a todos los papitos, un abrazo gigante.
0: Por supuesto. Además que Triple F hoy día ya se compromete a tener su día fijo para que no falte más. Así que no sé qué va a hacer, pero tiene que estar. Y si no está, lo vamos a traer al fin. Oigan, entre paréntesis, no le conté a don Pedro. Saludos a nuestro querido delegado presidencial, Cardenal Caro, don Patricio Arenas, que lamentablemente tuvo una pérdida de un familiar directo, así que le mandamos nuestro saludo especial a él y a su familia. Además que él nos envió un saludo para el Día del Papá, que lo tuvimos un ratito atrás, y también saludar al alcalde de Peumo, don Fermín Carreño, Fermín, que también nos hizo llegar su saludo para todos los papás de Peumo y todos los lugares. 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
0: 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Nos vemos. Don Pedro, despídense, por favor.
1: Muchas gracias por todos los saludos, por toda la interacción. Y la verdad es que ha sido un placer, como siempre, poder conversar un momento, un instante, para hablar de cosas que de repente nos llenan el valor y nos llenan el alma. Por mi parte, como consejero regional, siempre cuenten conmigo y su disposición para poder tratar los temas que a partir del Consejo Regional vamos a llevar adelante para el desarrollo de nuestra querida región de O'Higgins. Así que un afectuoso saludo a todos ustedes y que tengan un muy buen fin de semana.
0: Y al Día del Padre.
1: Y al Día del Padre, un saludo afectuoso a todos los padres en su
0: papito,
1: día.
0: Papito. Ay, papá. Rodrigo, tu saludo, tu despedida.
2: Papacito.
5: No. Bueno, nos veremos o nos escucharemos la próxima semana. Que tengan toda una excelente semana y de pasadita nos vamos a España porque va goleando 5-0, coño.
0: Pues hombre, va goleando el 5-0. Oye, ayer Japón la hizo de oro, ¿ah? ¿Eh? Sí, España. Oye, mañana va a Mayoa, ¿o no? ¿Qué? ¿A Mayoa los boletos mañana? Sí, pues temprano. Nos encontramos. Rodrigo, te quedas en línea. Hablamos. Y nosotros nos vemos el próximo sábado a las 2 de la tarde cuando digamos nuevamente que el Club de la Ventana está en el aire. Chao, chao. Ay, señor, nunca funciona.
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12: Es la 1 de la tarde. 56 minutos. 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

0: Hola, hola, ¿cómo están? ¿Cómo están? Gusto saludarles. Muy, pero muy buenas tardes. Hoy ya estamos ya en vivo, ¿eh? Ya estamos en vivo y en directo para toda la región y para todo el mundo. Y para que usted se conecte con nosotros. Oiga, teléfono de la radio totalmente habilitado para que usted se conecte con nosotros y comience a saludar a papá. A los papurri. A los papacitos. A los que se creen papá y son padrastros. Oye, no, para todos los papitos celebrando el día de hoy. Bueno, el día de los papitos fue en el transcurso de la semana, ¿eh? Pero como para difundir más el día del papá, mucha gente lo celebra el día de hoy. Sí, lo celebra el día de hoy, pero el día real, el día 19, ¿eh? Pero todo lo dejan ahí para el fin de semana, para que sea más comercial, ¿eh? Para que la gente esté más en casita, ¿eh? Así que sean todos bienvenidos. Oye, teléfono de la radio, anoten el WhatsApp, anoten el teléfono de la radio para que ustedes llamen, saluden a papá en su día. Y nosotros por acá vamos a estar dándole la programación habitual de cada jornada, cada tarde, día domingo, a través de la 92.3 y todas nuestras señales. 14 horas 2 de la tarde, ya con 19 minutos, 14 con 19 minutos, en vivo y en directo para toda la región y para todo el mundo, y para que usted se conecte con nosotros y sean parte de esta verdadera tarde junto a la programación musical del Super Show de la Caribeña. Oye, ya nos están llegando saluditos por acá, ¿eh? Ya nos están llegando ahí saluditos ahí a través de nuestro WhatsApp. Oye, teléfono de la radio, anoten el teléfono 722-90-59-46. Anoten 722-90-59-46. Y al WhatsApp de la radio pueden enviar mensajes, audios, ¿ya? Al más 569-40-58-3505. Más 569-40-58-3505. Sean todos bienvenidos y bienvenidas al Super Show de la Caribeña. Recuerde, hasta las 19 horas, 7 de la tarde.
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Ya, estamos de vuelta, estamos de regreso para continuar disfrutando lo que es la música a esta hora de la tarde, tarde de día domingo. 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

0: Y vamos a leer los mensajes que nos llegan ahí a través de nuestro WhatsApp de la radio, ¿eh? Sí, vamos a leer los WhatsApp que nos llegan ahí a través de la caribeña. Sandrita de Pichidegua, ¿eh? Sandrita de Pichidegua ahí nos manda un monito ahí que está bailando ahí, ¿eh? Está bailando el triqui triqui, ¿eh? Ya, saludito ahí a Sandrita de Pichidegua, que nos manda caricaturas. Hoy también saludamos ahí a Rosita de Comodoro Rivaradia, que está en la sintonía de nosotros. Oye, también está pegando el arcueno, ¿eh? Bailando. Lobo de Litueche también está ahí en la sintonía. ¿Cómo estáis, Lobito? Gusto saludarlo, buenas tardes, Vega.
1: Buenas, Manolito. Qué bueno escucharlo aquí. Estamos el día domingo, como siempre, alegre con usted. Falta la Julita. Me imagino que el regalo que le dio la Julita fue muy bueno ahí, también su hijo y todo, como padre, así que me imagino que quieren comer la Julita ahí, de estar recuperando fuerza para venir más rato un rato a acompañarlo aquí. Me imagino. Que sea un genial día, ya. Me agrada mucho escucharlo, Manolito, junto a su señora Julita. Pero ahora no está, pero luego llegará. O sea, uno aquí lo está escuchando toda la tarde, como siempre. Oye, me pone la guitarra como una mujer, oye. Bueno, guitarra como una mujer. Así que aquí lo estamos escuchando.
0: Tropical, la banda tropical, la guitarra. La guitarra y la mujer, ¿eh? De la super banda tropical de Vallenar. ¿Será este tema o no? Ya, esa. Oye, pero antes de nos... si tenemos una noticia muy, muy lamentable, ya, de la comuna de Pegumo, ya, bueno, lo conocimos a través de las comunicaciones, a través de la radio, bueno, lo conocemos en persona, tuvimos la dicha de conocerlo. Es una persona bien humilde, respetuosa. Bueno, y ayer partió de esta tierra. Darle lo más sentido pésame ahí a la fa. ¡Ya, pues, Tatán! ¡Corta la weá! ¡Ya! ¡Te estoy callando por aquí, por la cámara, weá, que estáis ahí! Ya, oye, vamos a... volver a... comunicamos darle las condolencias ahí a la familia de Codao, de Rosario, de Codao, por la partida de Luis López Soto, ya que lamentablemente ayer ya nos dejó. Y nada, por decirle, amigo Luis López Soto, desde acá de Radio Caribeña, que tenga un lindo viaje a su casa nueva, a su nueva morada. Y las condolencias de la familia, vos. Y también se hacen presentes también bomberos de Codao Rosario, de la comuna de Pegumo, ¿eh? Así que las condolencias ahí a la familia de nuestro amigo, colega de radio también, como es don Luis López Soto, de la comuna vecina de Pegumo. Oye, qué lamentable, ¿eh? Qué lamentable a veces noticias que uno no espera esas noticias, ¿eh? No espera estas noticias de la partida de un ser querido, de un amigo, conocido. Bueno, se va a extrañar mucho Luis López. sobre todo ahí en lo que es las comunicaciones. Bueno, Luis López llevaba muchos años también en radio y la verdad que, bueno, como colega de radio también, le damos las más sinceras condolencias ahí a la familia. Ya, nos vamos con musiquita, nos vamos con canciones. Oye, nos pidieron un temita musical, me mandaron un WhatsApp, no, un mensaje ahí de nuestro amigo ahí del sector de Callejones, ¿sí? Lo vamos a buscar. Miren que tengo que esperar como media hora, una hora y media para que prenda el teléfono. Dice, hola don Manuel, ¿cómo está? Lo primero, saludarlo. Dice, lo saludarlo en el Día del Padre. Esperar que lo pase muy bien. Yo aquí celebrando junto a mi familia. Después voy a saludar a mi padre. Un fuerte abrazo a cada padre del mundo. Un temita, mi querido viejo. Por favor, gracias. El tema de Piero no me sale acá, pero le tengo el de Joaquín Maluenda, mi querido viejo. Ya, así que ese le vamos a tirarle ahí a nuestro amigo José de Callejones. Así que le enviamos un tremendo saludito ahí para todos y cada uno de ustedes que están en nuestra sintonía.

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Pues ya, estamos de vuelta, ya son las 14.02 de la tarde, ya con 46 minutos, 2 de la tarde ya con 46 minutos, ¿ah? En vivo y en directo para toda la región y para todo el mundo ahí, para que usted se conecte con nosotros y sea parte de esta verdadera tarde junto a la programación musical de La Caribeña. Dice por ahí, saludos primo, dice, feliz día para usted, para su padre que está en el cielo, dice, un especial para mi papito Samuel Rojas, que sigo extrañándolo, como el primer día con el tema cuando quisiera ser grande, de Vicente Fernández. Porfa, primo, dice, ¿ah?

Oye, vamos a continuar con buena musiquita. Vamos a continuar con canciones a esta hora. Recuerde que estamos en vivo y en directo para toda la región. Hoy saludamos ahí a mi primo Ricardo Roja, que está en la sintonía de nosotros. Así que le enviamos un tremendo, tremendo saludito ahí para Ricardo Roja. También le enviamos un tremendo saludo ahí a su papito, que está en el cielo también, ¿eh? Así que le enviamos un tremendo, tremendo saludo para todos aquellos que han perdido algún ser, algún papito ahí. Ya, bueno, también me integro ahí a los saludos, ya, a mi padre Raúl Paz Herrera también, que ya está descansando. Y también saludamos ahí a todos los papitos, que ya no están con nosotros. Al papito ahí de mi pareja Julia. Ya, bueno, para todo y cada uno de nosotros que ya hemos perdido el padre, pero siempre lo llevamos ahí en el corazón, ¿eh? Así que con mucho cariño le enviamos un tremendo, tremendo saludito en este día tan especial. Hey.

0: Y vamos a continuar con buena música. Vamos a continuar con canciones a esta hora. Recuerde que estamos en vivo y en directo para toda la región. Para mi primo, que está en la sintonía por ahí, ¿eh? Para Ricardo Roja, que está en la sintonía de La Caribeña.
1: Bueno, voy a cantarte una que me cantaba mi padre cuando yo estaba chiquito, así como tú, ¿eh?

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9: 2:53 p.m.
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3: Ya, estamos de regreso, ya son las 3 de la tarde ya con 4 minutos, 3 de la tarde ya con 4 minutos.

0: Hoy estamos en vivo hasta las 7 de la tarde, ¿eh? 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Hola, buenas tardes.
1: Hola, buenas tardes.
0: Buenas tardes, ¿con quién hablamos?

0: con un amigo suyo.
1: No tengo, yo no tengo amigo.
0: Ah, no tiene amigo, no tiene plata entonces.
1: No, ¿cómo está, amigo mío?
0: Muy bien, amigo. ¿Cómo lo pasa hoy día?
1: Solo, triste y abandonado.
0: Ah, como siempre entonces, bro.
1: Sí, como siempre. Oye, ¿y vendiste la leña o no?
0: No, aquí estoy vendiendo, bro. Estoy vendiendo leña todavía.
1: ¿Estáis vendiendo leña para comprar el maíz?
0: ¿Y para qué quiero un maíz, bro, si no tengo pollo?
1: Pero los chuchos comen...
0: ¡Ah, ya no va! ¡Oye! ¿A qué le quitaste los pantalones ayer?
1: ¿Ah?
0: ¿A qué le quitaste los pantalones ayer, güey? Que hay más agotado que la cresta, güey.
1: ¡Ah, sí!
0: ¡Ah, ya! ¿Era de Tatán?
1: ¿De...? ¡Sí!
0: ¿O de tu jefe?
1: ¡De los dos!
0: ¡Ah, de los dos!
1: ¡Sí!
0: ¡Puta, está ya calladito, güey!
1: ¡Sí, sí, sí, sí!
0: ¿Veis? ¿Me quería agarrar para el huevo, weón?
1: Oye, ¿dónde dejaste a la chica?
0: A la casa de ella, pues. ¿Y vos a dónde dejaste? A los que te echaron de los indios.
1: Ah, ya te pusiste escapatoria.
0: Ya.
1: Ya, aló, se cortó la weón.
0: No, ah, no, si no se cortó nada, weón.
1: Ah, ya. Cuéntame, habla rápido nomás, antes que te corte.
0: Sí, ya, pone una canción nomás para... Estoy empezando leña aquí yo.
1: Ya, ¿qué canción?
0: Caballo Prieto Azabache.
1: La única, weón, que te está ahí, weón.
0: Bueno, se sabe que son recuerdos, po, weón.
1: Caballo...
0: Prieto Azabache, por Antonio Aguilar, weón.
1: Oye,
0: ya, entrega los pantalones, weón.
1: Oye,
0: oye.
2: Me parece haber escuchado un lindo chuchito.
0: Sí. Sí. Oye, entrega los pantalones.
1: Me
0: echaron de los indios, weón.
1: Ya, oye, si yo no te estoy agarrando por el huevo, weón.
0: Ya, los indios.
1: Oye, escucha la voz, weón.
2: Va a llover, se le van a mojar las alas al chucho.
0: Mire, ese weón también, ¿qué está moviendo ahí?
1: Aquí está.
0: ¿Estás celebrando el día del papá, weón?
1: Sí.
0: Ya, chao,
1: no. Ya, oye. Oye, me cortó este weón. Ya, pues weón, no te lo pongo nada. A ver, ¿cómo eres, chucho? Ah, no, pues no es chucho, le dicen a este. Caballo. Prieto Azabache, de Antonio Aguilar. Caballo Prieto Azabache. Oye, siempre pide el mismo canción este bueno. Vamos a decirle a Tatán que te borre esta canción, weón. Pedí siempre las mismas canciones, weón. ¿O no te salía oso nombre de oso cantante, weón? No, saludamos ahí a mi gran amigo ahí, al cabeza de Nie. Ah. Oye, para acá en Callejones, la única casa que nieva es la casa de este. Ah. Juanito La Puentilla, ¿cómo estás, Jorge?
3: Oye, ¿qué anda haciendo ese wea del SEA ahí en la radio día domingo?
1: Que no tiene ni un panorama para hoy día, dijo. Está esperando que le hagan alguna invitación. ¿Vos por si acaso no vais a hacer asado este fin de semana, Juanito? Uy, Juanito, siempre Juanito ahí en la sintonía, siempre la sintonía Juanito ahí. Ah, al pie del cañón ahí, sintonizando la caribeña.
3: Puta, estamos comiéndole los puros restitos de ahí de unos huesitos, oye. Pero ese tonto estuvo aquí anoche, pu.
1: Ah, entonces... Él lo comió todo, pu. No dejó nada para hoy día este, pu. Ya, oye, vamos a continuar con buena música. Vamos a continuar con canciones a esta hora de la tarde. Ya son las 3 de la tarde, ya con 7 minutos. 3 de la tarde con 7 minutos. Continuado disfrutando la mejor programación musical en vivo. ¡Sale, Chucho! ¡Sale! ¡Puta, el pájaro que no quiere volar!

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2: Ya, estamos de vuelta, estamos de regreso, ya son las 3 de la tarde, ya con 21 minutos, 3 de la tarde con 21 minutos.

Hoy vamos a habilitar la línea telefónica 722-90-59-46, 722-90-59-46 y el más 569-40-58-3505. Nuestro teléfono habilitado para que usted se conecte con nosotros y sea parte de esta jornada tarde de día domingo, celebrando por supuesto el Día del Papito. Sí, saludamos ahí para todos los papitos que están en la sintonía a esta hora de la tarde. Vamos a continuar, sí, vamos a continuar con buena música. Vamos a continuar con las canciones a esta hora de la tarde. Recuerden que estamos en vivo y en directo para toda la región.

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1: Ya, estamos de vuelta, estamos de regreso, ya son las 3 de la tarde, ya con 41 minutos, ¿eh? Oye, vamos a cambiar la hora de ese reloj, ¿eh? Sí. Le vamos a cambiar al tiro nomás, antes que... Hoy vamos a continuar con la buena música, vamos a continuar con las canciones a esta hora de la tarde, tarde de día domingo. Saludamos a aquellos que están en sintonía de nosotros, a la gente que están celebrando el Día del Papito ahí en familia, haciéndose un rico almuerzo, un asadito por ahí, ¿eh? Así que le enviamos un tremendo saludo. Hoy también saludamos al papito ahí, para Don Juan, esposo ahí de Mayita Duarte, que están en sintonía de nosotros por ahí en Pueblo de Indio, ¿eh? Así que saludo ahí para Mayita Duarte y a su esposo ahí, que le están celebrando el Día del Papito. Así que saludito ahí, Don Juan, ¿eh? Que lo pase bien, ¿eh? Que lo pase bonito ahí en familia. Y no se coma todo el asado, me deja un resto a mí, ¿eh? No se vaya con toda, no se va a ir con toda la carne, ¿eh? Ya, vamos a continuar con buena música. Seguimos con buenas canciones a esta hora de la tarde. Ya son las 3 de la tarde, ya con 42 minutos. 3 con 42 minutos. Oye, celebrando a papá en el día de hoy, ¿eh? A través de la Caribeña, sí suena y suena bien.

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6: Son las 3 de la tarde, 55 minutos.
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2: Ya, hoy estamos de vuelta, estamos de regreso a través de la radio La Caribeña, la que sí suena, y suena bien, ¿eh? Oye, saludamos a aquellos que están en sintonía de nosotros a esta hora de la tarde. 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Hoy tenemos más, vamos a revisar audios que nos llegan ahí a través de nuestro WhatsApp de la radio. Sí, vamos a escuchar los audios que nos llegan ahí a través de nuestro WhatsApp. Aló, buenas tardes.
3: Hola, padre, ¿cómo estáis? Buenas tardes.
2: Buenas tardes, bueno, amigo Quino.
3: Antes, saludos a todos los padres hoy día. Un abrazo para todos. Y también para ti, Manuel, tú también sos padre.
2: Muchas
3: y
2: gracias.
3: Saludar también a todos los que, bueno, a los que no están, también saludarlos. ¿Ya? Y bueno, pasando a otro punto, sabes que se lo ha ido un locutor de radio de Peumo, La Naranja, Luis López Soto. En lo cual los días delanteros nosotros nomás. Y bueno, a la familia un abrazo y que tenga mucha fuerza, ¿ya? Y también para nuestro colega Néstor Ramírez, que es su padre también, de acá de San Vicente, falleció. También un abrazo para él. Y bueno, las cosas son así, por el destino no lo traza uno, ¿ya? Y bueno, que también saludar a toda la gente que en este momento está pasando por mal momento, ¿eh? Que estés bien, Manuel Páez, y bueno, el programa que salga, bueno, que estés bien, chao, chao.
2: Ahí está las palabras ahí de nuestro amigo Keno, también locutor de radio también, ¿eh? Así que le enviamos un tremendo, tremendo saludito ahí a nuestro amigo Keno, ya, Eugenio Hernández Barrales, ya, también que es papito, así que muchas felicidades para usted, amigo mío, ¿eh? Muchas felicidades. Sabe que, bueno, en las bromas, en lo que le deseamos por ahí, siempre hay un respeto ahí hacia su persona. Así que nada que decir por amigo Keno. Así que, bueno, como lo decía ahí Eugenio Hernández, la partida ahí de nuestro amigo, colega de Radio Naranja de la comuna de Peumo, don Luis López Soto, ya, que nos solamente lo lleva a la delantera, ¿eh? Solamente lo lleva a la delantera. Recuerde que en esta vida estamos de paso nomás. Estamos de paso, estamos prestados. Nosotros sabemos cuándo nacemos, pero no sabemos cuándo Dios se acuerda y nos lleva. Solamente Él sabe el día, la hora, dónde y cuándo. Así que agradecido ahí el saludo ahí de don Keno, ya el papi Keno, como le dice la Julita. Así que un saludo para usted también, amigo Keno.
3: Una cancioncita para ellos, para los dos, de los Bunkers, un ángel para un final, si no es mucha la molestia, ya, y que estés bien, ya, chao, chao, que estén bien, chao, chao.
2: A ver, vamos a buscar. Me parece que no tengo ese tema. Ángel para un final. Oye, buen tema ese, buen temita ese, Ángel. Vamos a tratar de ver si podemos programar ese tema. No sé si lo tenemos acá en carpeta. A ver, entiende. Luis López Soto era trabajador de la municipalidad de Peumo y Radio La Cruz. Fue locutor más menos de 15 años en Radio Naranja y también fue parte importante del matinal de Radio Ritmo hace más menos 25 años atrás. Sí, tiene toda la razón ahí, ¿eh? Sí, él también pertenecía ahí a la municipalidad de la comuna de Peumo. Estaba también ahí en distintas radios como Radio La Cruz de Peumo, ya en Radio Naranja. Y también estuvo en el matinal de Radio Ritmo, ya hace 25 años atrás, acá en San Vicente de Tabatagua. Así que tiene una larga trayectoria ahí de nuestro gran amigo, colega de radio, Luis López Soto, de la comuna de Peumo. Gracias, Sebastián, por la información. Oye, el tema de los Bumken, no, Ángel para un final, no sé, si no parece que no lo tengo acá. Lo vamos a buscar y lo vamos a programar, ¿ya? Pero mientras vamos a escuchar este tema con mucho cariño. Hoy también quiero destacar el cariño de los vecinos ahí del sector donde vivimos. Ya en el pasaje Los López, ahí en el molino de Callejón, el molino de las Cruces. Ya a la familia ahí que nos ha prestado siempre la ayuda, el apoyo. Y muy respetuoso a las familias que lo han tocado ahí de vecinos, ¿eh? Así que, y también darle las condolencias ahí también a la familia que han perdido un ser querido. Bueno, hace 2 días atrás fue sepultado ahí el cuerpo del vecino, ¿eh? Que, bueno, él del día 1 que llegamos a ese lugar, él lo prestaba la ayuda y bien pendiente de nuestras vidas, oiga, que él se levantaba muy temprano, nos preguntaba si ya hemos tomado desayuno, si dormimos calentito, así que no, una familia muy hermosa que hemos conocido ahí en el sector. Y no tan solo a ellos, ¿eh? Para todos los vecinos de alrededor ahí, ¿eh? Así que también se les quiere mucho. Así que, bueno, el vecino tenía un cáncer terminal ya ramificado por todo su cuerpo. Y un día salió ahí a la mata de palta, sacó unas paltitas, nos llamó, dijo, Dios, vecino, ahí para que tengan unas paltitas ahí para el desayuno. Ya andaba muy complicado de salud ahí el vecino. Y le dijimos nosotros que tenía que cuidarse porque igual los fríos. Y él nos dijo que. Vecino, ¿saben qué? Le dijo. Ya me queda muy poco. El de arriba, en cualquier momento, me va a llevar. Y la verdad que no pasaron más de una semana que él cayó al hospital y muy complicado. Y tuvimos la noticia inesperada que el vecino ahí falleció durante la mañana ahí a eso de las 10 minutos para las 10 de la mañana falleció. ¿Ya? Y bueno, nos dolió su partida porque la verdad que de muy poco lo conocimos. Ya, pero él con un corazón noble y muy grande hacia nuestra persona. Así que las condolencias ahí a la familia que ha perdido un ser querido ahí en el sector. Ya, y vamos a continuar con buena música, vamos a continuar con canciones antes que nos pide el tiempo, 4 de la tarde ya con 22 minutos.
3: Manuel, si no lo encuentras, es de Antonio Aguilar, que falta ser mi padre, ¿ya? Te lo agradecería mucho, que estés bien, cuídate, chau, chau. Y saludos a las pulguitas, voy a dar un gran abrazo ahí también, ¿ya? Que también ha sido como parte de padre y madre también, ¿eh? Sé lo que ella ha pasado también, así que saludos ahí también, un abrazo para ella, un besito. Aguilar, que falta ser mi padre, ¿ya? Es de Antonio Aguilar.
2: Antonio Aguilar, ¿qué falta me hace mi padre? Ni un problema, por aquí le vamos a programar el temita musical ahí para.
3: Saludos a
2: las
3: Julguitas, voy, un gran abrazo ahí también, ¿ya?
2: Ya, pues.
3: Que también ha sido como parte de padre y madre también, ¿ah? ¿Eh? Sé lo que ella ha pasado también, así que saludos ahí también, un abrazo para ella, un besito.
2: Muchas gracias, amigo Keno, muchas gracias.
4: Mire que han pedido.
2: Ya, oye, vamos a continuar con buena música, vamos a continuar con canciones a esta hora de la tarde. Recuerde que estamos en vivo y en directo para toda la región. Hoy para nuestro amigo Keno, ¿eh? Que está la sintonía de nosotros, nos pidió este tema musical. ¿Qué falta me hace mi padre? De Antonio Aguilar, y lo escuchas en La Caribeña.

chicas, estamos de vuelta, estamos de regreso, ¿eh? Para continuar disfrutando lo que es la música a esta hora de la tarde, tarde de día domingo, ya son las 4 de la tarde ya con 33 minutos, 4 de la tarde ya con 33 minutos. En vivo y en directo para toda la región. Oiga, saludo ahí a Carlito Zúñiga. Ya, saludo ahí a Carlito Zúñiga. Esta es la sintonía de nosotros. Hoy por ahí nos mandó un audio donde estaban haciéndole un homenaje ahí a. Al que hoy partió hacia rumbo hacia las estrellas. Nuestro colega ahí, Luis López Soto. Ya, oye, vamos a continuar con buena música. Vamos a continuar con canciones a esta hora. Recuerde que estamos en vivo y en directo para toda la región y para todo el mundo ahí, para que usted se conecte con nosotros y sea parte de esta jornada tarde de día domingo junto al Super Show de La Caribeña. Oiga, el teléfono de la radio 722-90-5946 o el más 569-40-58-3505. Nosotros vamos a continuar con buena música en este subprograma, el Super Show de La Caribeña.

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2: Ya son las 4 de la tarde, ya con 48 minutos, 4 de la tarde, ya con 48 minutitos. Y nos vamos a separar, sí, nos vamos a separar por un instante y ya regresamos con más música a través de la radio La Caribeña, la que sí suena y suena bien, ¿eh? Hoy nosotros hacemos un alto, hacemos una pausa, hacemos la pausa comercial con nuestros gentiles patrocinadores que forman parte de nuestra programación musical a través de la radio La Caribeña, la que sí suena y suena bien. Antes de irnos a la pausa, saludamos ahí al Mati de Palmilla, que está en la sintonía de nosotros. Así que muchas felicidades para ti, Mati. Un abrazo tremendo desde acá de los estudios de Radio La Caribeña. Sí, y le podemos programar un temite, pero después de la pausa comercial, Mati, ¿eh? Después de la pausa comercial te puedo programar todas las canciones que quieras, ¿eh? Oye, ¿qué tema de la banda tropical? Oye, ¿qué tema de la super banda tropical de Vallenar, Mati?
3: Y desde la región metropolitana, Santiago de Chile, un especial saludo para mi novena.
2: Vale, ni un problema. Por ahí le vamos a programar un temita bueno ahí de la super banda tropical de Vallenar. Ahí para el Mati, pero después de la pausa comercial hacemos un alto. Ya regresamos, no se vaya.

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7: Son las 4 de la tarde. 50 minutos.
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Hoy nosotros seguimos con buena música, seguimos con canciones. Ya son las 5 de la tarde, ya con 3 minutos. 5 de la tarde, ya con 3 minutos. Oye, luego revisamos audios, revisamos mensajes y programamos las canciones que nos han solicitado a través de nuestro WhatsApp de La Caribeña. Vamos a un temita musical y luego volvemos con más música acá en La Caribeña.

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3: Oye, para el Mati, que está por ahí en la sintonía en Palmilla, oye, escuchando la caribeña, oye, andan de pesca, no se van a pescar ahí los doyes. No, es que andan con una caña cada uno. ¿Quién ha pescado más, la señora o el Mati?

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3: Así nosotros vamos a seguir compartiendo buena música a esta hora de la tarde. Tarde de día domingo a través de la Radio La Caribeña.

por eso, que no hay sintonía, hoy día hay partido, ¿eh? Por ahí dice Colo Colo 2, la U 0, partido femenino, primer tiempo, dice Carlita. ¿Eh? Ah, entonces venimos apuro a dar la hora hoy día nomás. Ya, me voy. Ya, voy a esperar que salga este tema y me voy.

0: Oye, para la señora del Mati, ¿eh? Para la señora del Mati, que están en sintonía de nosotros por allá en Palmilla. Aquí está Alanis Lagos.
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Ya, estamos de vuelta, estamos de regreso, ya son las 5 de la tarde, ya con 20 minutos, 5 de la tarde, ya con 20 minutitos. Estamos en vivo y en directo a través de la radio La Caribeña, la que sí suena y suena bien. Vamos a continuar, sí, vamos a continuar con canciones a esta hora. Recuerde que estamos en vivo y en directo para toda la región y para todo el mundo, ahí para que usted se conecte con nosotros y sea parte de esta programación musical a través de la radio La Caribeña, en la que sí suena a esta hora de la tarde. Oye, ¿hay alguien en sintonía de la radio? No. ¿No? ¿Nos vamos? Ya, nos vamos nomás. ¡Nos vamos nomás! Sí, nos vamos con Ignacio Ormazal. Esto es Volverás en La Caribeña.

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3: Ya, hoy estamos de vuelta, estamos de regreso, ya son las 5 de la tarde, ya con 27 minutos, 5 de la tarde, ya con 27 minutitos. Hoy en vivo y en directo para toda la región y para todo el mundo, ahí para que se conecte con nosotros y sea parte de esta verdadera tarde junto a la programación musical de La Caribeña.

Oye, saludamos a aquellos que están en sintonía de nosotros a esta hora de la tarde. Oye, justo pesqué el teléfono y a ver, vamos a cachar. Ya. Oiga, no sé si la Julita se vino en una tortuga. Oye, salvamos a la Julita que debe estar en la sintonía por ahí, en la casita por ahí, ¿ya? O viene viajando todavía, de Rancagua, ¿ya? ¡Julita! ¿El guión pan a la tortuga? Salvamos ahí a la cita Tere, ¿ah? Y a la Julita que están por ahí en la sintonía de la Radio La Caribeña. Para que respondan ahí, ¿ah? Ya, hoy vamos a continuar con buena música. Vamos a continuar con canciones a esta hora de la tarde. Tarde de día domingo, ¿eh? Recuerden que estamos en vivo y en directo para toda la región.

0: Oye, te estáis repitiendo, po, Mazán. No. Ya, chao pescado nomás.
1: Señoras y señores, desde Vallenar y Clave.

Oye, por fin llegó la tortuga a la casa. De la mañana, dijo el vecino. Oye, me llamaron recién la chiquilla, dijo. Vienen en camino, dijo. Me lo imagino yo que se llegó hasta ahora porque venían una tortuga. No, tenían reparto esta chiquilla, oiga, tenían reparto a domicilio. Oye, saludamos ahí a la Tere, a la Julita, al chofer del Uber, ¿ya? No sé cómo se llama, no sé quién es. Seguramente que el Uber no venía solo, ahí acompañado también, ¿eh?

0: Ah, ya, saludos para la Carol. Para la Carol. Y... ¿Qué más? Ay, déjeme que me abra el WhatsApp. La Caro y Don Francisco. Aquí está Don Francisco.
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0: Ahí está, ahí tenemos a Don Francisco, ¿eh? Ahí está Don Francisco.
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0: Ya, hoy vamos a saludar ahí a Francisco y también a Carol, ya, a la cita Tere, ya, a la Julita, que vienen del Baby Shower. Ojalá que se hayan acordado de este padre desnaturalizado, ¿eh? Acuérdense que hoy día tienen que darle el regalo. La cita Tere hoy día tiene una buena tarea, oiga. Así como la Julita, ¿eh? Hoy día lo sacamos al jugo. Sí, que trajo una exprimidora de para imprimir naranja. Sí. Ya, oye, vamos a continuar con buena música. Hoy saludamos a estos chiquillos que están en la sintonía de la radio, oiga. Vienen recién llegando ahí a la casita. Así que muchas, muchas felicidades. Ya, nos vamos a la música.

Ya, oye, tuvimos un corte de energía eléctrica. Que no se perjudicó nuestros estudios de la radio, ¿eh? Así que por ahí tuvimos por ahí en blanco, ¿eh? Nos fuimos en blanco. Ya, hoy vamos a continuar con buena música, vamos a continuar con canciones. Luego a la pausa comercial, ¿eh? Y volvemos con más programación musical a través de la radio La Caribeña, la que sí suena. Recuerden, estamos hasta las 7 de la tarde.

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7: Son las 5 de la tarde. 53 minutos.
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0: Ya, hoy hemos llegado al final de nuestra edición del día de hoy. Oye, lo vamos un poquito más temprano por el frío.
1: ¡Uy, uy!
0: Mire que me le congeló hasta la conciencia. Oye, despedimos ahí a nuestros gentiles patrocinadores que estuvieron junto a nosotros a esta hora de la tarde. Le enviamos un tremendo saludito. Un gran saludo, dice, para Guillermo de parte de su hijo, Alexi, y su hijastra Isis, y su gran compañera de vida, Elizabeth, desde Rinconada de Halcones. ¿Ah? Saludito ahí para ellos que están en sintonía nosotros ahí. Que nos habían mandado un mensaje y no lo habíamos podido dar porque estábamos fuera de señal, ¿eh? Así que ya, nos vamos, lo despedimos. Hoy un poquito más temprano nos vamos hoy día porque tenemos que irnos en dos.
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0: En dos ruedas. ¿Qué dice usted?
3: Digamos, también.
0: Ya, nos vamos, agradeciendo la sintonía. Muchas gracias, que tengan una buena tarde. Cuídense, pórtense bien, que Dios me los bendiga. Y nos reencontramos el próximo sábado en otra edición más de su programa, el Super Show de la Caribeña. Por la sintonía, gracias. Buenas tardes.
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0: Son las 6 de la tarde. 50 minutos.
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1: Son las 7 de la tarde. 50 minutos.
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